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Tantos soldados para custodiar una pobre mujer, pero yo con mi sangre les formaré un patrimonio a mis hijos. Josefa Ortiz de Domínguez. 16 de septiembre, Independencia de México. 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
2: El indulto es para los criminales, no para los defensores de la patria. Miguel Hidalgo y Costilla. 16 de septiembre, Independencia de México. 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
3: La temperatura al momento. 33 grados. 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
4: La temperatura al momento. 32 grados. 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
2: Romántica, las 9.
3: La temperatura al momento. 31 grados. 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
4: Bienvenidas y bienvenidos a Revista del Consumidor Radio. Yo soy Leos.
5: Yo soy Cha. Y hoy estamos aquí con todos ustedes para cocinar el platillo sabio de Profeco.
4: Les traemos una receta que combina sabores dulces, ácidos y saladitos. Atún a la vizcaína.
5: Tome nota. Para preparar nuestro platillo necesitaremos 5 latas de atún, ya sea en agua o aceite, pero bien drenadas. Medio kilogramo de jitomate, una cebolla, 2 dientes de ajo finamente picados, 3 papas medianas cocidas y cortadas en cubitos y media taza de puré de tomate.
4: También vamos a utilizar aceitunas verdes, alcaparras y chiles güeros en escabeche al gusto. Además, 3 cucharadas de aceite de oliva, 2 hojitas de laurel, sal, pimienta y un poquito de sazonador de hierbas a la italiana. Y si le quieren dar ese toquecito crujiente, 1/4 de taza de almendras fileteadas. ¿Vamos a la preparación?
5: Para iniciar, en una cacerola u olla grande calentamos nuestro aceite de oliva y sofreímos la cebolla junto con el ajo hasta que estén transparentes y bien doraditos. Después agregamos los jitomates cortados en cubos pequeños y salpimentados.
4: Añadimos el puré de tomate, agregamos un poquito de sal, el sazonador de hierbas al gusto y las hojas de laurel. Dejamos cocinar a fuego medio por unos 10 minutos hasta que el jitomate reduzca un poco.
5: Pasado este tiempo, agregamos las aceitunas sin hueso y las alcaparras. Y aquí va un paso que es opcional, pero que le da un toque muy rico, la verdad. Unas almendras fileteadas. Mezclamos todo muy bien y lo dejamos al fuego unos 5 minutitos más para que todos los sabores se integren a la perfección.
4: Ahora vamos a agregar la papa precocida para que termine de cocinarse con el calor del guiso. Después incorporamos el atún y lo mezclamos con muchísimo cuidado. El secreto aquí es hacerlo suavemente para que no se nos bata la papa ni se nos deshaga el atún.
5: Y para el toque final, sazonamos con sal y pimienta al gusto, pero mucho ojo aquí. Les vamos a pasar un tip muy importante. Recuerden que las aceitunas y las alcaparras ya son bastante saladas, así que prueben su guiso primero para que no se les vaya a pasar la mano con la sal.
4: Para cerrar, vamos a agregar chiles güeros enteros al gusto. Y un secretito es que le podemos poner un chorrito del mismo vinagre con el que vienen los chiles, que le va a dar un poco de acidez muy característica y muy deliciosa. Tapamos después la olla y dejamos a fuego medio por 10 minutos para que ahora sí todos los sabores se integren por completo.
5: Y listo,
4: ya quedó.
5: Ya podemos disfrutar de este espectacular atún a la vizcaína. Para presentarlo, decoren con unas hojitas de perejil fresco, un poquito más de almendras fileteadas y, por supuesto, acompáñenlo con unas buenas tostadas. Puede ser también un bolillito.
4: Lo que quieran, galletitas. Queda buenísimo. Anímense a prepararlo y cuéntenos en nuestras redes sociales cómo les fue. No se les olvide que también pueden ver esta receta en el canal de YouTube Profeco TV. Yo soy Leos.
5: Yo soy Cha y fue un gusto cocinar con ustedes aquí en Revista del Consumidor Radio.
4: ¡Hasta la próxima!
5: ¡Bye, bye!
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2: 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Hay números de teléfono que se te quedan grabados para toda la vida y otros que además de recordarlos, te sacan de un apuro. ¿Te suena esto?

0: es el spot musical que en los años 80 identificaba al teléfono del consumidor para dar a conocer los servicios de la Profeco a la población consumidora.
1: El teléfono del consumidor comenzó sus operaciones el 5 de febrero de 1980 como apoyo al programa ¿Quién es quién en los precios?
0: En ese entonces, un equipo de 16 telefonistas se encargaba de informar los precios de 40 productos básicos de la canasta básica en 31 mercados y cadenas de autoservicio de la Ciudad de México y el área metropolitana.
1: Pero además en periodos de alto consumo como la Cuaresma, el Día de Muertos, regreso a clases o fin de año. El servicio ofrecía información sobre los precios de artículos de temporada.
0: Desde sus primeros años, el Telcón logró que incrementara la confianza de la población. Inicialmente, en 1983, se atendían 273,561 llamadas. En cambio, en el 2025, se recibieron aproximadamente 1,262,672 llamadas. ¿Te imaginas?
1: Con el paso del tiempo, este espacio dejó de ser un simple módulo de consultas para transformarse en un escudo legal. Al comunicarte al teléfono del consumidor, no solo recibes asesoría jurídica y orientación general,
0: sino que también es posible presentar quejas y denuncias contra proveedores y prestadores de servicio que incumplan la Ley Federal de Protección al Consumidor.
1: Se atienden quejas como fallas o rechazos en la entrega de un bien o servicio, descripciones poco claras, incumplimiento de plazos establecidos, modificación o rescisión de contrato sin aviso o autorización y la negativa al realizar algún cambio o devolución.
0: También se busca solucionar las inconformidades de manera ágil con establecimientos registrados en el mecanismo Concilia Express. Este servicio te brinda orientación sobre la instancia gubernamental a la que debes acudir cuando la Profeco no tiene competencia legal en el asunto.
1: Además, ayuda a que puedas ubicar cualquiera de las 38 oficinas de defensa del consumidor del país y gestionar la inscripción al registro público para evitar publicidad para usuarios de telecomunicaciones.
0: No olvides que Telcón está de tu lado y que su equipo está capacitado para brindarte información en tiempo real sobre las diversas herramientas de la Profeco.
1: ¿Quieres saber si tu proveedor de bienes o servicios tiene quejas? Revisa el Buró Comercial para conocer el número de quejas y los motivos de reclamación.
0: ¿Buscas ahorrar al comprar tu despensa? Consulta a él quién es quién en los precios para saber en dónde se venden productos a menor costo.
1: ¿Dudas sobre lo que compras? Consulta los resultados sobre los estudios de calidad realizados por el Laboratorio Nacional de Protección al Consumidor.
0: ¿Quieres cuidar tu bolsillo desde casa? En nuestro canal de YouTube, Profeco TV, puedes encontrar diferentes tecnologías domésticas que son alternativas sencillas y económicas para elaborar productos de limpieza, aseo personal, alimentos, entre otros.
1: Ya lo sabes. Con el teléfono del consumidor y las herramientas de Profeco, el poder de una compra consciente y responsable está en tus manos.
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3: Romántica, las 10.
4: La temperatura al momento. 29 grados. 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
2: Romántica, las 11.
0: La temperatura al momento. 29 grados. 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
3: Sin importar el tamaño de la ciudad o el pueblo donde nacen los hombres y mujeres, ellos son finalmente el tamaño de su obra, de su voluntad, de engrandecer y enriquecer a sus hermanos. 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
2: Romántica 11:40.
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2: Romántica, las 12.

0: 28 grados. 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
1: Romántica, la una.
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3: Romántica, la 1:41.
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2: Romántica, las 2.
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2: Romántica, las 3.
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0: 40.
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6: Romántica 6:15.
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2: Romántica, las 7.
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3: ¿Qué tal? ¿Cómo le va? Les saludo con mucho gusto hoy en este miércoles 2 de septiembre de este 2026. Qué bueno que nos permite acompañarle a través de este espacio informativo. Esto es el Mañanero de Romántica Victoria. Buenos días, aquí comenzamos. Pocos robos en escuelas de Victoria comparado con el año pasado, esto lo asegura el alcalde de la capital tamaulipeca. El gobierno del estado apoyará a los municipios que inviertan en obras de saneamiento de drenaje y agua potable. Impulsan desde el Congreso del Estado iniciativa de prevención y cuidado animal. Hasta el próximo año se espera a cambio de parquímetros mientras el ayuntamiento sigue con litigio. Victoria Meters le debe más de $1,000,000. De aprobarse, se podría utilizar celulares con alertas de autoridades sobre personas desaparecidas. Y en los deportes, la Comisión de Caza y Pesca da a conocer el torneo Copa Tamaulipas 2026 a celebrarse el próximo 12 y 13 de septiembre en la playa Tepeguajes. Señoras y señores, ¿qué tal? ¿Cómo le va? Los saludo con mucho gusto hoy en este miércoles 2 de septiembre. Hoy alguna musiquita así, pues muy mexicana para iniciar este mes de septiembre. Bueno, lo iniciamos el pasado martes, el día de ayer martes, primero de septiembre. Hoy estamos a 2, pero pues que se sienta el sentimiento mexicano derivado de estas fiestas. Déjeme decirle, que en México, en nuestro país y en Estados Unidos también, nuestros paisanos que viven allá en Estados Unidos, desde luego que celebran muy en lo grande las fiestas patrias, y desde luego también aquí en México, pues no se pueden pasar desapercibidas estas fechas tan importantes como lo son las fiestas patrias. Así que ojalá y que este mes de septiembre sea de mucha alegría, de mucho colorido y de disfrutar estas fiestas patrias, que desde luego pues traen consigo mucha alegría, traen consigo pues de verdad cosas que nos mueven el sentimiento patriótico, y ojalá y usted disfrute desde luego estas fiestas patrias.

0: Muchas gracias a mi compañero Manu Candanosa, que siempre está muy presto, muy atento precisamente para atender. Gracias a todas las personas que nos están sintonizando. Oiga, maneje con mucha precaución. Tráfico muy pesado y además le informo que el semáforo del 8 Zacatecas está descompuesto de norte a sur y de sur a norte para que tome sus precauciones. El día de ayer, lamentablemente, muchos accidentes, el día de ayer martes, y bueno, pues esto nos obliga desde luego también a decirle, maneje con mucha precaución, salga con mucho tiempo desde su casa, porque de verdad, hoy se ha intensificado el tráfico vehicular en diferentes arterias, si usted agarra por la avenida El Estudiante para llegar a la Universidad Autónoma de Tamaulipas, al campus de Ciudad Victoria, va a estar completamente lleno. Si agarra por todo el 8, igual también. Si va a agarrar por Ceferino Fajardo, también mucho tránsito vehicular. Me llama mucho la atención también de que por el libramiento Naciones Unidas hasta llegar a la Torre Bicentenaria, la verdad también un tránsito vehicular muy cargado, muy pesado. Entonces, pues la recomendación es que maneje con mucha precaución y le informamos que el semáforo del 8 Zacatecas de norte a sur y de sur a norte está descompuesto. Muchas gracias a mi compañera Yadira Tejeda que nos pasa este reporte puntual sobre la situación que prevalece en ese sitio, en esa zona, en el 8 Zacatecas de norte a sur y de sur a norte. Bueno, pero ¿cómo van a estar las condiciones climatológicas para el día de hoy? Pues lamentablemente vienen más altas temperaturas para el día de hoy. Si viene a ser cierto de que pues se habla de que vienen lluvias para los próximos días, lo cierto es que para Coahuila, Nuevo León, Tamaulipas, San Luis Potosí, Ciudad de México, Morelos, Tlaxcala y Tabasco, pues van a tener solamente intervalos de chubascos de 5 a 25 milímetros solamente en estos estados del norte y noroeste de México, noreste de México. Las precipitaciones de mayor intensidad podrían generar deslaves, incremento en niveles de ríos y arroyos, así como desbordamientos e inundaciones en zonas bajas de los estados mencionados. Por la mañana se esperan temperaturas mínimas de 0 a 5 grados Celsius en zonas serranas de Chihuahua, Durango, Estado de México, Tlaxcala y Puebla. En contraste, se prevén temperaturas máximas de 40 a 45 grados Celsius en Baja California, en Sonora, Chihuahua, Sinaloa, Coahuila, Nuevo León, Tamaulipas, San Luis Potosí, Oaxaca, y de 35 a 40 grados centígrados en Baja California Sur, Durango, Nayarit, Jalisco, Colima, Morelos, Puebla, Veracruz, Guerrero, Chiapas, Tabasco, Campeche, Yucatán. Así que, pues anticipadamente le damos a conocer que el día de hoy también, igual que los días anteriores, será un día muy caluroso con altas temperaturas para que usted lo tome en cuenta. Bueno, para cerrar ya con este tema, finalmente le comunico y le informo que se pronostican vientos de 30 a 40 kilómetros por hora con rachas de 50 a 70 kilómetros por hora en Baja California Sur, con rachas de 40 a 60 kilómetros en Baja California, en Coahuila, Nuevo León, Tamaulipas, Campeche y Yucatán. Esto para que usted lo tome en cuenta desde luego. Y con respecto a las altas temperaturas, pues igual también la recomendación es tener cuidado con las personas adultas, tener mucho cuidado, de verdad, eso es importante. Y sobre todo, pues en estos días calurosos, mantenerlos bien hidratados, porque de eso se trata cuando le decimos que tenga mucho cuidado con estas edades vulnerables. Los mayores de 60 años, las personas adultas mayores y desde luego también los menores de edad deben estar protegidos, sobre todo no exponerlos por largos periodos al inclemente sol, porque hoy la verdad también se prevé un día despejado también, igual que en días anteriores, y hoy seguramente los chiquitines pues los van a llevar a la escuela. En el trayecto pues a lo mejor pudieran presentar pues alguna deshidratación en caso de que no estén bien hidratados o en caso de que estén expuestos al sol por un largo periodo. Así que hay que tener mucho cuidado con estas altas temperaturas. Un poquito más adelante vamos a hablar de lo que sucedió el día de ayer en el informe de el segundo informe de la presidenta de México, Claudia Sheinbaum Pardo, donde habla pues de buenas noticias precisamente para Tamaulipas. Se refirió en este segundo informe sobre los proyectos estratégicos de infraestructura que vienen para el estado en materia de carretera y en materia de agua. Esto, bueno, pues entre ellos la segunda línea del acueducto de Ciudad Victoria, el mejoramiento del corredor Tampico-Reynosa, además de la conexión carretera de la Huasteca desde Hidalgo hasta el territorio tamaulipeco. En materia hídrica, Sheinbaum informó que se encuentra entre los proyectos estratégicos del gobierno federal, pues la segunda línea del acueducto Guadalupe Victoria en Tamaulipas, obra destinada a fortalecer el abasto de agua en la capital del estado. El proyecto forma parte de un paquete nacional de 17 obras estratégicas orientadas a garantizar el derecho humano al agua y disminuir riesgos asociados con inundaciones. El gobierno también reportó acciones de modernización y tecnificación de infraestructura hidroagrícola en más de 250,000 hectáreas del país. Tamaulipas también aparece dentro de la estrategia federal para modernizar la red carretera. La presidenta señaló que el programa contempla una inversión nacional de 700,000 millones de pesos para invertir en 5,000 kilómetros. Entre los ejes prioritarios mencionó el corredor del Golfo de México, que incluye el mejoramiento y ampliación de Tampico a Reynosa, pasando también por Ciudad Victoria. También confirmó que como parte de proyectos carreteros, la conexión de la Huasteca desde Hidalgo hasta Tamaulipas, pasando por San Luis Potosí. Y pues bueno, esto habla de todo ese trabajo que se está realizando justamente con miras al mejoramiento en cuanto a la infraestructura carretera, en cuanto a la infraestructura hídrica. Y bueno, también la presidenta de México se refirió a otros temas como la defensa de la soberanía, la dignidad, la independencia. Manifestó que con el gobierno de Estados Unidos se busca tener un entendimiento. En el patio de honor de Palacio Nacional confió en que se llegará a un acuerdo con el gobierno de Donald Trump en materia comercial. De la relación con Estados Unidos dijo que aunque se ha tenido sus dificultades, se busca un entendimiento. Vamos a escuchar pues parte del mensaje de la presidenta de México, que habló precisamente de varios temas. Vamos a escucharla.
1: En meses de grandes cambios hemos mostrado que México es fuerte, tiene un pueblo extraordinario, sabemos dialogar y nos entendemos como un país democrático. Somos parte del proyecto de la Cuarta Transformación de la Vida Pública. Que nadie se equivoque, aquí no hay divisiones, aquí no hay rompimientos, lo único que hay es la defensa del pueblo de México y su dignidad. Los ojos del mundo están puestos en México, porque aquí un pueblo grande ha decidido escribir su propia historia. Consolidamos un proyecto que nace desde abajo y pone en el centro la igualdad, la justicia y el bienestar. México no se somete ni se detiene. México es libre, es soberano y avanza con dignidad, con la fuerza de su pueblo y con la mirada puesta en un futuro que proviene de nuestro legado de grandeza. Tenemos la responsabilidad histórica de garantizar el camino de la honradez y de un gobierno que esté al servicio del pueblo. Vamos mejor y tenemos rumbo, porque ese rumbo lo marca el pueblo.
0: Bueno, pues parte de su mensaje durante su informe También la mandataria presentó resultados nacionales en la seguridad. Afirmó que desde el inicio de su administración, los homicidios dolosos disminuyeron en un 51%, equivalente a 44 asesinatos menos por día, mientras que de octubre del 2024 a julio del 2026 fueron detenidas 63 mil personas relacionadas con algún delito y decomisadas 32 mil 824 armas de fuego. Parte del informe que ha dado la mandataria del país, Claudia Sheinbaum Pardo. Además, el anuncio de que va a visitar, a recorrer nuestro país, va a visitar las 32 entidades federativas del país, aunque, bueno, pues no se ha hablado todavía de cuál es el calendario de visita precisamente a las 32 entidades del país. Sin embargo, se ha adelantado de que este trabajo se va a realizar precisamente en los próximos días y durante todo el mes de septiembre. Oiga, y precisamente respecto a este informe, el segundo informe de gobierno de la presidenta Claudia Sheinbaum, el mandatario tamaulipeco Américo Villarreal Anaya asistió precisamente a este segundo informe de actividades y se refirió precisamente al trabajo que ha realizado la presidenta de México. Vamos a escuchar al gobernador de Tamaulipas, Américo Villarreal Anaya, que se refiere a este segundo informe de actividades.
2: Amigos tamaulipecos, se reúnen aquí en los patios de Palacio Nacional al término del segundo informe de gobierno de la presidenta Claudia Sheinbaum Pardo, en donde constatamos los grandes avances en estos dos años de su administración, de ver cómo nuestra entidad está incorporada en grandes proyectos de infraestructura y de oportunidades de desarrollo que tiene para nuestra entidad en este gran crecimiento que está teniendo en nuestro país. Enhorabuena y pronto nos vemos por ahí.
0: Bueno, fue el mensaje que emitió el gobernador de Tamaulipas, Américo Villarreal Anaya, a propósito de este segundo informe de la presidenta de México, Claudia Sheinbaum Pardo. Oiga, muchas gracias a las personas que se están reportando con nosotros. Oiga, decenas de botellas de plástico tiradas sobre el camellón central del Boulevard Fidel Velázquez, de la calle Carrera Torres a Bravo, por cierto, siguen sin arreglar el puente peatonal de Carrera Torres. Es lo que nos dicen nuestro amable auditorio. También nos envían otro mensaje. El semáforo de Olivia Ramírez en el 8 tampoco sirve. Está solamente en amarillo. Buen día. Para que usted lo reporte con todo gusto, claro. Muchas gracias a las personas que nos hacen llegar sus reportes, sus comentarios. Desde luego agradecemos la confianza y con todo gusto vamos a darle lectura a través de este espacio informativo de El Mañanero de Romántica Victoria. Oiga, son las 7 de la mañana con 16 minutos. Vamos al primer corte comercial. Después de esto regresamos con más información para usted.
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0: Las 7 de la mañana con 18 minutos. Vaya situación que se registró el día de ayer por la noche. Pues un incendio, un tractocamión que transportaba vehículos de la marca BMW, que propició el cierre de la carretera rumbo nuevo. Este camión o este tractocamión, ese que se le conoce como Madrinas, pues transportaba entre 9 y 10 vehículos de la marca BMW, se incendió en el kilómetro 2 de la carretera rumbo nuevo, muy cerquita de aquí de Ciudad Victoria, provocando el cierre de la vialidad en ambos sentidos, pues por varias horas. De acuerdo con los primeros reportes, la unidad se desplazaba de San Luis Potosí hacia Altamira cuando aparentemente una falla en el sistema de frenos ocasionó que uno de los neumáticos se amarrara. La fricción habría provocado el sobrecalentamiento y posterior el incendio. La emergencia generó la movilización de los cuerpos de auxilio, obligó a las autoridades a cerrar temporalmente la carretera en ambos sentidos mientras se realizaban las labores para controlar el fuego y también retirar la unidad. Hasta el momento no se ha informado sobre personas lesionadas. Las autoridades en su momento pues recomendaron a los automovilistas evitar la zona y desde luego también extremar precauciones. Es importante señalar que la intervención de los elementos del Cuerpo de Bomberos y Protección Civil, el fuego se extendió hacia un costado de la carretera, consumiendo además un zacatal, un restaurante que se encuentra en el lugar. Parte de lo que sucedió el día de ayer, afortunadamente hasta este momento no se habla de personas que hayan sufrido lesiones o que hayan perecido motivo de este incendio, que la verdad vimos las imágenes, se observaba muy impresionante el fuego que alcanzó algunas casitas de madera que hay por ahí, que se les llama cachimbas, también un zacatal que estaba por ahí muy cerca también, y desde luego pues esto generó la movilización de los cuerpos de bomberos, de protección civil para sofocar este fuego que el día de ayer pues se registró en el kilómetro 2 de la carretera rumbo nuevo. Oiga, en más información, vamos a información que tiene que ver con los planteles educativos. Pues resulta que sí se presentaron algunos robos en escuelas. La cifra fue mucho menor comparado con el año pasado en este mismo periodo. Esto lo reconoció el presidente de Victoria, Eduardo Gataz Báez. Atribuyó esta disminución de robos a la coordinación que hubo por parte de la Secretaría de Educación con autoridades de seguridad pública, así como las mesas de seguridad municipal que se hicieron también para atender esta situación, pero también los padres de familia que de alguna u otra manera estuvieron atentos, tal como se les sugirió, de que estuvieran atentos a cualquier situación anómala que se presentara en estos planteles educativos. El presidente de Victoria comentó que desde el pasado lunes 31 de agosto se implementó un dispositivo vial también para evitar que se registren demasiadas aglomeraciones cerca de las escuelas o de los planteles escolares o en las inmediaciones para darle agilidad al tránsito vehicular. Vamos a escuchar parte de lo que comentó el presidente de Ciudad Victoria, Eduardo Gataz Báez.
12: Bien importante, la mesa de seguridad municipal ha tenido muchos logros en el sentido de que, bueno, en comparación con el 2025, nos pusimos a trabajar antes de salir de vacaciones. Tenemos dos números bien importantes. El primero era, bueno, pues que en vacaciones hubiera saldo blanco. En cuanto a la seguridad, implementamos operativos que nos resultaron muy bien. Pero creo que algo que hay que utilizar fue la coordinación que tuvimos con las áreas educativas, donde nos coordinamos con seguridad pública, pusimos un coordinador por cada escuela Y en el tema de robos a las escuelas, pudimos disminuir grande, muy grande, los robos en cuanto a los robos que hubo en vacaciones, fueron muy pocos en comparación con el año pasado. Creo que fueron alrededor de 4, 5, 6 robos. Cinco robos, pero creo que hubo el año pasado 20 y tantos. Entonces, una reducción muy grande a los robos a las escuelas. Y bueno, todo eso fue posible a la coordinación que tuvimos ahí con seguridad pública, con todas las corporaciones y con las escuelas educativas.
0: Desde luego, la coordinación es siempre importante, tanto las autoridades de seguridad pública, los padres de familia, los maestros que también estuvieron pendientes sobre lo que sucedía en los planteles educativos y que regresaron antes de que iniciara el ciclo escolar 2026-2027. Desde luego, los responsables de dar orden a la vialidad en Ciudad Victoria en el tema ya vial, pues son los agentes de tránsito que deben estar apostados en los puntos más críticos de la vialidad, esto para apoyar con las labores y dar mayor fluidez al tráfico vehicular, refirió el presidente de Victoria. También pidió a los padres de familia para que salgan con tiempo desde su casa para llevar a sus hijos a la escuela y de esa manera poder llegar a tiempo sin ningún problema y desde luego pues hacer lo necesario para no ir con las prisas y que esto pueda generar un accidente en algún punto de la capital tamaulipeca. Oigan, más temas locales, permítame comentarle que diputados locales impulsan la prevención y atención del maltrato animal en Tamaulipas, delito que ya se castiga con hasta 6 años de cárcel. Vamos con el reporte que tiene Yadira Tejeda.
13: La diputada Cintia Jaime Castillo presentó 2 iniciativas que buscan fortalecer la protección de los animales y promover una cultura de respeto, empatía y prevención de la violencia. Estos son los objetivos de las iniciativas. Una de las propuestas plantea reformar la Ley de Protección a los Animales de Tamaulipas con el propósito de ampliar las facultades de los ayuntamientos para capacitar y asesorar a las personas servidoras públicas encargadas de prevenir, atender y sancionar la violencia contra los animales, así como establecer protocolos para su rescate, cuidado y protección. Al dar lectura a esta iniciativa, el diputado Claudio de Leija destacó la importancia de contar con personal capacitado, criterios uniformes y protocolos claros para actuar ante situaciones de maltrato. La segunda iniciativa consiste en un punto de acuerdo para solicitar al Sistema Estatal de Protección Integral de los Derechos de las Niñas, Niños y Adolescentes de Tamaulipas, que en coordinación con la Secretaría de Educación y la Procuraduría de Protección de Niñas, Niños y Adolescentes del DIF Tamaulipas, impulse diálogos en escuelas de todos los niveles sobre la importancia de prevenir el maltrato animal, fomentar la empatía e identificar posibles signos de violencia. Con estas acciones, desde el Poder Legislativo, se busca fortalecer la respuesta institucional ante el maltrato animal y al mismo tiempo impulsar desde las escuelas una cultura de respeto y empatía que contribuya a la prevención de la violencia y al fortalecimiento del tejido social. Cabe destacar que el maltrato animal en Tamaulipas ya es considerado un delito que tiene consecuencias penales. La ley establece de 2 a 6 años de prisión, así como multas de 400 a 1000 veces el salario diario de la UMA. Según el artículo 469, se establecen estas sanciones para las conductas previstas en dicho artículo que pongan en peligro a un animal y deriven en maltrato, tortura y o le provoquen la muerte. Cabe destacar que en Tamaulipas, la Fiscalía General de Justicia del Estado ya recibe denuncias, incluso anónimas, de personas que incurran en este delito de maltrato animal. Las personas pueden presentar las denuncias llamando al 834-318-5118 o bien al 089. Para El Mañanero, Yadira Tejeda.
0: Bueno, pues ahí está entonces este tema que tiene que ver con el maltrato animal. Sí, hoy en día la verdad es de que en diferentes lugares hemos observado en algunas ocasiones Cuando alguien maltrata a algún animal, inmediatamente se localiza a la persona que incurrió pues en este delito, y de inmediato se detiene y se le sanciona, se castiga. Qué bueno, yo creo que hoy en día las mascotas se han convertido pues en parte de nuestra familia, ¿no? Entonces pues hay que cuidarlos bien, hay que protegerlos desde luego también. Oiga, antes de ir a la pausa comercial, le comento que a partir de hoy, durante las próximas 72 horas, según la Comisión Reguladora de Telecomunicaciones, quedarán suspendidas todas las líneas telefónicas con terminación 1 que no fueron registradas. El plazo para hacerlo venció el pasado 31 de agosto. Las personas que se van a quedar sin el servicio telefónico celular no perderán su línea, pero tendrán que ir a hacer fila a las compañías telefónicas para registrar su línea y recuperar así todos los servicios de la telefonía celular. Pues cuántas personas, seguramente habrá filas y filas interminables, como sucedió cuando las personas que tenían su terminación en cero, pues ahora ya va con el número uno. A partir de hoy, pues quedarán suspendidas y tiene que acudir a la línea telefónica que ha contratado usted para que, bueno, pues de nueva cuenta le vuelvan a instalar el servicio de telefonía celular. La advertencia es de que no va a perder su línea, pues siempre y cuando se acerque a la telefonía celular con la que usted tiene contratado pues el servicio. Entonces, pero sí tendrá que ir a hacer la fila correspondiente a partir del día de hoy. Son las 7 de la mañana con 30 minutos. Vamos a la pausa y ya regresamos con información.
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6: Las 7 de la mañana con 33 minutos. Esto es el Mañanero de Romántica Victoria, que se transmite a través del 96.1 FM y a través del 640. También tenemos nuestras líneas de comunicación: 834-255-5280, la línea de WhatsApp. Tenemos una línea telefónica también: 834-31-283-50. Son las dos vías de comunicación. Desde luego que nos va a dar muchísimo gusto saber que usted nos envía mensajes o nos habla por teléfono precisamente para saber cuál es la situación en su sector, en su colonia o pues aquí en la capital del estado. Desde luego nos va a dar mucho gusto saber de usted. Oiga, permítame informarle que el gobernador de Tamaulipas, Américo Villarreal, ha anunciado que va a asistir, pues a partir del día de mañana, jueves 3 de septiembre, va a asistir a los diferentes informes de gobiernos municipales, va a acompañar a los presidentes municipales durante la rendición del segundo informe de gobierno al frente de sus respectivos ayuntamientos. Esto es algo inédito, la verdad, ningún gobernador pues lo ha hecho de visitar los 43 municipios que conforman el estado de Tamaulipas. Y bueno, pues la gira va a empezar el día de mañana jueves en Nueva Ciudad Guerrero con la presidenta Laura Verónica Peña Martínez. Por la tarde asistirá al informe de Carmen Lilia Cantú Rosas de Villarreal, presidenta municipal de Nuevo Laredo. Es así como arranca esta gira, en donde, insisto, estará presente en los 43 municipios, pues acompañando a los presidentes municipales, pues para escuchar de viva voz cuáles son los avances que se han tenido en materia administrativa, en la creación de proyectos importantes para los respectivos municipios que hay en el estado de Tamaulipas. Las 7 de la mañana con 35 minutos. Oiga, pues este tema de los parquímetros ya en ocasiones anteriores lo hemos abordado. El tema sigue generando molestias porque la verdad es que no hay un orden, no hay una reglamentación. Ahorita, en este momento, pues prácticamente está en el limbo el ciudadano porque la verdad no sabe si tiene que pagar o no lo debe hacer. En fin, lo cierto es que por ahí se ha dado a conocer por parte del Ayuntamiento de Ciudad Victoria que será hasta el próximo año cuando inicien las operaciones con nuevos y renovados parquímetros. Por lo pronto, pues están suspendidos los pagos por una controversia que sostiene el ayuntamiento con la empresa Victoria Meters. Vamos con este reporte que tiene mi compañero Armando Galindo, a quien saludo con gusto. Armando, buenos días.
7: Muchas gracias, auditorio. ¿Cómo está? Los saludamos. Bueno, pues ¿cómo sigue el tema de los parquímetros en la zona centro de Victoria? Por el momento está suspendido temporalmente.

0: Mientras el ayuntamiento mantiene pues un litigio legal contra la empresa concesionaria Victoria Meters. De este tema nos habló el secretario general de gobierno del ayuntamiento, Hugo Reséndez Silva.
1: Hay una controversia ahí que se está solventando. Precisamente por eso nos tenía detenidos en materia de parquímetros soltar la convocatoria a nivel nacional, porque bueno, pues estaba previendo todo el tema jurídico, ¿no?
0: Y es que efectivamente dice Reséndez Silva que el conflicto legal pues está entre la empresa que tiene una concesión vencida y adeudos pendientes con el municipio por las mensualidades que no ha logrado cubrir. Señaló que los planes a un futuro inmediato es que el ayuntamiento, que encabeza el alcalde Eduardo Gataz, analiza recuperar el control total de los equipos y la operación de los estacionómetros, proyectado relanzar el sistema directamente bajo la administración municipal. Esto pudiera ser, en caso de darse, a partir de enero del próximo año.
1: La idea ahorita es que el ayuntamiento tome cargo de los parquímetros para poder adquirir nuevos equipos, ¿no? Pero más sin embargo, bueno, ahorita entiendo que está de manera controvertido. Quien tiene más datos es la Oficialía Mayor, son quienes les pudieran dar más elementos en este tema porque son los que llevan el asunto. Pero bueno, creo que vamos a llegar a buen puerto. Yo creo que todo el interés del ayuntamiento por renovar estos equipos para que haya un buen funcionamiento, para que la gente pueda ocupar los espacios y que puedan tener equipos nuevos. Y que bueno, pues eso es lo que está en la mira del ayuntamiento.
0: Por lo pronto, si usted va al primer cuadro de Victoria, le puedo informar que hay una suspensión del servicio. El Congreso local, el municipio, ordenaron frenar el cobro debido a incumplimientos de contratos y deudas acumuladas por parte de esta empresa. Estaremos al pendiente. Por lo pronto, el reporte a ti, al auditorio. Los saludamos en las noticias, Armando Galindo.
2: Pues hasta este momento hay confusión, ¿eh? El Congreso del Estado ha dicho una cosa, lo cierto es que si usted va al primer cuadro de la ciudad y no le pone monedas al parquímetro, pues seguramente van a llegar con la mentada araña, se la van a poner a su vehículo y pues va a quedar inmovilizado por el momento. El municipio también habla solamente de este litigio que se está dirimiendo en tribunales. Y pues hasta este momento no se ha dado una respuesta contundente a lo que ha dicho el Congreso del Estado de Tamaulipas respecto a si se debe o no se debe pagar el parquímetro. Por parte de la empresa Victoria Meters, pues tampoco ha dicho nada. Oiga, no, sí me tienen que seguir pagando o no, pues ya no me tienen que pagar. Lo cierto es que vemos los trabajadores de Victoria Meters que andan revisando que los contadores pues tengan tiempo para que usted haya contratado ese tiempo. Le digo, la verdad es que hay una confusión y hasta este momento, aun cuando ha hecho el exhorto, el llamado, el Congreso del Estado, pues Victoria Meters, que es la empresa concesionaria de estos parquímetros, sigue cobrando, sigue poniendo las mentadas arañas a los vehículos que no tienen contratado tiempo en estos parquímetros. Y bueno, pues hay un desorden en el primer cuadro de la ciudad generado precisamente por estos contadores de tiempo. Oiga, le comento que la propuesta del gobierno del estado es que a los municipios más grandes poblacionalmente y que tienen organismos operadores de agua inviertan un 30% de su presupuesto. El gobierno, si lo hace, pues el gobierno del estado, esta es una indicación y una propuesta, el gobierno del estado aportará otro 30% para incrementar más obras. Así lo anunció el secretario de Recursos Hidráulicos para el Desarrollo Social, Raúl Quiroga Álvarez. Dijo que la propuesta nació a raíz de la sugerencia que hizo la presidenta de México, Claudia Sheinbaum Pardo, que los ayuntamientos inviertan parte de su presupuesto en acciones para mejorar las redes de agua potable, con ello mejorar también la entrega de agua entubada a las familias. El secretario de Recursos Hidráulicos reconoció que la problemática es una realidad, no solo en un municipio, el problema es prácticamente en todos los municipios donde hay organismos operadores de agua. Vamos a escuchar lo que comentó Raúl Quiroga Álvarez, secretario de Recursos Hidráulicos para el Desarrollo Social, respecto a esta propuesta que les ha hecho el gobierno del estado a los diferentes municipios de Tamaulipas.
3: Municipal que aporta recursos a la federación, el gobernador les dijo que aquellos que invirtieran por arriba del 30%, que fue la instrucción que dio la presidenta Claudia Sheinbaum, bueno, más que instrucción, dio una línea de que ojalá y se pudiera invertir cuando menos el 30% de ese monto. El gobernador le agregó que aquellos que invirtieran por arriba del 30%, él aportaría un 30% adicional. Y bueno, eso fue un incentivo que hizo que algunos municipios invirtieran por arriba.
4: ¿Principalmente serían los más grandes?
3: Pues sobre todo son los que tienen presupuestos más o menos importantes, ¿verdad? Los demás son presupuestos muy menores y que tienen también, en algunos casos, resuelto el problema del agua, que dependen de un pocito y que tienen otras necesidades también importantes.
2: Y es que esta problemática pues existe en los diferentes municipios de Tamaulipas, y me refiero a los municipios más grandes poblacionalmente en la zona conurbada, no se diga, hay una problemática muy seria también, y es que la tubería que está que abastece de agua a las diferentes familias, pues por muchos años no se le ha invertido dinero y hoy están pagando las consecuencias de eso precisamente las administraciones actuales. Por ello es importante pues que se haga una inversión para generar que vayan modernizando, vayan cambiando esa tubería vieja precisamente para ya no tener tanto problema de riego de agua que se desperdicia, de desperdicio de agua que se tiene en diferentes lugares, en diferentes puntos de las ciudades. En el norte, no se diga, en Reynosa, Nuevo Laredo, en Río Bravo, también hay problemas serios precisamente por esta problemática de tubería vieja que se tiene que cambiar. Y bueno, pues la propuesta es de que si le invierten más del 30% de su presupuesto anual, pues el gobierno del estado le entra con el otro 30% para que de alguna u otra manera se vaya avanzando precisamente en esta problemática que tienen muchos municipios. Son las 7 de la mañana con 45 minutos. Vamos a ir a la pausa. Después de esto regresamos con más información para usted.
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2: Las 7 de la mañana con 46 minutos. Muchas gracias, dice buen día. Los automovilistas ya no deberíamos de pagar a los parquímetros. Su concesión ya terminó. Es ilegal que sigan cobrando. Victoria Meters le debe al municipio, seguramente van a condicionar ese pago para renovar la concesión. Son los comentarios que nos hacen a través de nuestro WhatsApp, y le agradecemos mucho a esta persona que nos haya enviado su comentario respecto a este tema, el tema de los parquímetros, ¿se debe o no se debe pagar? ¿Usted qué opina? Oiga, vamos a más información. Le comento que para fortalecer la formación académica de las y los estudiantes de la Preparatoria Federalizada número 2, licenciado Aniceto Villanueva Martínez, el alcalde Lalo Gataz entregó un aula tipo U12 de tres entre ejes en beneficio de alumnos y maestros del plantel. A 2 meses de firmar el compromiso de la obra con la comunidad escolar, el día de ayer martes regresó con integrantes del Cabildo Victoria y su equipo de trabajo para inaugurar el nuevo espacio, que será una herramienta para que los jóvenes continúen su preparación en el nivel medio superior.
16: Es muy importante algo que dijo Abraham Gataz. No le tengan miedo a intentarlo, porque muchos creemos que el fracaso es lo opuesto al éxito, y estamos en un error. Fíjense lo que les voy a decir. El fracaso no es lo opuesto al éxito. El fracaso es el camino al éxito. Si no lo intentas, entonces sí estás derrotado y estás fracasado.
2: Bueno, parte del mensaje que dio el presidente a los alumnos. En su mensaje, la alumna Melanie Sofía Medrano reconoció que la educación en Victoria importa, al agradecer a nombre de los 2,275 estudiantes de la prepa por la obra de Abraham Gataz Rodríguez, vocero del INJUVE, por el servicio de transporte gratuito también que el instituto brinda a través de la unidad del Alobús a la comunidad escolar.
17: Federalizada número 2, licenciado Aniceto Villanueva Martínez, no solo estrena 4 paredes y un techo, porque al recibir este nuevo espacio va mucho más allá de una entrega de obra física. Es la prueba concreta de que la educación de nuestra comunidad importa y es una prioridad. En nombre de cada estudiante que ocupará esos bancos, de cada padre de familia que hoy ve un mejor futuro para sus hijos, y del personal docente que encuentra un lugar apropiado para enseñar, queremos decirle gracias.
2: Bueno, pues parte de lo que se llevó a cabo en esta ceremonia de entrega de esta aula en la Escuela Preparatoria Federalizada número 2, licenciado Aniceto Villanueva Martínez. Son las 7 de la mañana con 50 minutos. Le comento que de aprobarse se podría utilizar celulares con alerta de autoridades sobre personas desaparecidas. Vamos con el reporte completo que tiene mi compañero Armando Galindo. Armando, buenos días.
18: ¿Qué tal, auditorio? ¿Cómo está? Los saludamos como siempre a esta hora de la mañana. Los diputados de Tamaulipas trabajan para dar más herramienta a los impartidores de justicia, a las autoridades de seguridad pública, con un proyecto que se ha presentado como iniciativa y que fue dictaminada ya a su favor. Esta iniciativa fue presentada por el diputado panista Gerardo Peña Flores. Se trata de un proyecto denominado el CelbrosCat, que se trata de dar difusión en un celular, es decir, utilizar la tecnología de telefonía móvil
0: que permite en un instante enviar en un mismo mensaje de texto a miles de personas que están conectados o a una o varias antenas dentro de una zona geográfica específica. Se trata de utilizarlos para alertar cuando se denuncie inmediatamente la desaparición de una persona. Así lo explica el diputado Peña Flores.
19: Nuevamente se acaba de dictaminar favorablemente el pedirle a las autoridades que se haga uso de las tecnologías que ya se encuentran a disposición, como por ejemplo el símil del cell broadcast que se utiliza para el tema cuando se alerta de algún tema sismológico o de algún fenómeno climatológico. Bueno, pues de la misma manera, cuando exista alguna persona desaparecida, que se pueda alertar a tiempo y forma, y que la zona en donde el fenómeno está denunciándose, pues desde luego los celulares a la redonda, por decirlo así, en un área, pues suene, y de esa manera poder tener mayor posibilidad de información. Ustedes saben que si en los primeros minutos, horas, se puede contar con información, con pistas, pues obviamente se puede tener una mayor eficacia en cuanto a poder ubicar a la persona.
0: Es decir, asegura el propio diputado Peña Flores que se trata, pues digamos, de trabajar junto a las autoridades con más colaboración. Se trata de hacer un mensaje que se emita por ondas de radio desde las antenas telefónicas hacia un área delimitada a diferentes personas. Sería una transmisión simultánea en los celulares en el área donde se está reportando una posible desaparición. Es la forma en que se quiere trabajar, pues, para evitar más este delito en el estado.
20: No para localizar el aparato en específico.
19: No, sería para alertar, obviamente, la desaparición de la persona, y con, desde luego, la foto pues de la persona a quien se busca con el nombre, y bueno, pues para poder tener mayor posibilidades de éxito de poder ubicar quizás el último punto donde se le pudo ver a la persona. Sí, ya sucede, por cierto, en Estados Unidos, por ejemplo, seguramente a quien exactamente, con niños, donde existe una alerta inmediata, donde hay alguna desaparición, inmediatamente suena, y en una circunferencia, pues obviamente las personas que están en esa área alcanzan a ver, y bueno, muchas veces afortunadamente eso ha podido eficientar las posibilidades de éxito.
0: Bueno, ahora dijo que habrá que esperar la confirmación y poder utilizar pues esta tecnología al servicio, desde luego, de la comunidad y en el combate a diversos delitos. Ojalá y esperemos. El reporte a ti, al auditorio, a esta hora de la mañana. En AS Noticias, Armando Galindo.
2: Pues ojalá y se concrete, sea una realidad, y desde luego que beneficie, pues en estos temas de seguridad, que desde luego todas las propuestas que vayan en beneficio de las personas que han sido afectadas de alguna u otra manera, pues les beneficie, ¿no? Les ayude a encontrar a ese ser querido, a ese familiar. Yo creo que es una buena propuesta, ojalá y se concrete. Oigan, más temas, le informo que pues México me llama mucho la atención y quiero compartirla, esta información. México está dejando atrás poco a poco la imagen de un país joven. La población envejece, nacen menos niños y las personas viven más años. El cambio todavía puede parecer lejano, pero buena parte de la población, pero sus efectos ya comienzan a sentirse, sobre todo en el mercado laboral. Las empresas tendrán que prepararse para una fuerza de trabajo con una proporción cada vez menor de jóvenes. Los datos más recientes del Instituto Nacional de Estadística y Geografía, el INEGI, muestran que en julio del 2026 había 62.6 millones de personas económicamente activas y 60.8 millones ocupadas. Sin embargo, la participación económica fue del 59.2%, un punto porcentual menos que un año antes. Actualmente todavía no hay una falta generalizada de trabajadores mayores, pero sí forma parte de una transformación demográfica que cambiará poco a poco la composición del mercado laboral. El cambio demográfico es consecuencia de dos fenómenos que avanzan al mismo tiempo. Las familias tienen menos hijos y las personas viven más años, de acuerdo con el Programa Nacional de Población 2026-2030. publicado por el Consejo Nacional de Población, la CONAPO, el envejecimiento poblacional es uno de los principales retos que debe incorporarse a las políticas públicas y a la planeación del país. Las 7 de la mañana, 56 minutos, vamos a los deportes con Jorge Armando García.
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21: ¿Qué tal? Muchas gracias. Muy buenos días. Los saludo con mucho gusto a esta hora a través del mañanero de la Romántica Victoria. En los deportes les comento que el futbolista tamaulipeco Joshua Gaona Pérez firmó contrato con el equipo de Necaxa en la categoría sub-13 después de superar exitosamente las distintas pruebas y filtros para pertenecer a una importante institución del fútbol mexicano. El vocal de la Comisión de Caza y Pesca de Tamaulipas, doctor Pablo González Alaniz, presentó ante los medios de comunicación en la sala de prensa del Palacio de Gobierno Estatal los diferentes detalles de lo que será la Copa Tamaulipas 2026, la cual se estará llevando a cabo los próximos días 12 y 13 de septiembre en la playa Tepehuaje del municipio de Sotola Marina. Autoridades del gobierno municipal de Victoria clausuró el área norte del parque del 31 Morelos Carlos José Benavides Peña después de que se suscitara una pelea entre varios individuos durante el pasado fin de semana. En dicha zona comúnmente se colocan aficionados para convivir, pero ahora en esta ocasión se perdió el control para llegar a las agresiones, por lo cual se tomó tan importante decisión. El futbolista tamaulipeco Ángel Reyes tuvo una buena actuación en los dos encuentros de preparación que tuvo con la selección mexicana en la categoría sub-17. El mediocampista que tiene la mira en la Copa del Mundo de su categoría fue titular e incluso fue capitán en uno de los encuentros que disputaron los mexicanos. Y con la convicción de hacer el mejor torneo y dar el máximo esfuerzo para alcanzar los objetivos trazados, el equipo de Correcaminos de la Universidad Autónoma de Tamaulipas, que milita en la Liga Premier, lleva a cabo su trabajo semanal previo a lo que será su debut cuando recibe este sábado 5 de septiembre al conjunto de Mineros de Fresnillo en punto de las 10 de la mañana en el Estadio Marte R. Gómez de la capital tamaulipeca. Y hasta aquí con esta información de los deportes. Usted ya está bien enterado a través de este espacio de noticias. Está informado Jorge Armando García.
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2: Muchas gracias a mi compañero Jorge Armando García. Rápidamente le informo que con el propósito de mantener actualizada la información de las y los pensionados y contribuir a garantizar la continuidad y puntualidad en el pago de sus pensiones, este primero de septiembre pues dio inicio la revisión de sobrevivencia 2026 del Instituto de Previsión y Seguridad Social del Estado de Tamaulipas, el IPSET, informó la directora general del Instituto, Sandra Ivonne Mejía Bárcena. El proceso está dirigido a las y los pensionados y pensionistas de Victoria, Abasolo, Cruillas, Casas, Güemes, Hidalgo, Jiménez, Llera, Mainero, Padilla, San Carlos, Soto La Marina y Villagrán, quienes deberán acudir de manera presencial del 1 al 4 y del 7 al 11 de septiembre de 8 de la mañana a las 15 horas en las instalaciones del Poliforum de Ciudad Victoria. Mejía Bárcenas hizo un llamado a las y los pensionados de estos municipios a realizar el trámite dentro de las fechas establecidas y acudir con la documentación requerida a fin de agilizar su atención y evitar contratiempos durante el proceso. Con el compromiso de salvaguardar el patrimonio natural del Estado y proteger la vida de quienes trabajan en la conservación de los bosques y selvas, el gobierno del Estado de Tamaulipas, a través de la Secretaría de Desarrollo Rural, Pesca y Acuacultura, realizó la entrega de equipos de protección personal y herramientas especializadas a la Brigada Rural de Manejo del Fuego del Ejido 2 de Octubre, esto allá en el municipio de Llera. Señoras y señores, ya nos vamos. Muchas gracias por el favor de su atención. Cuídese mucho, por favor, en este miércoles 2 de septiembre de este 2026. Que en todo le vaya muy bien. Haga las cosas bien. para que pues no se duerma con la conciencia intranquila. Disfrute mucho de este día, por favor. Disfrute aun cuando esté muy caluroso. Hay que aprender a disfrutar cada momento, cada instante que se nos permite vivir. A nombre de este gran equipo de profesionales, Manuel Candanosa, en la producción de este informativo de El Mañanero, quien les habla es su servidor, Miguel Santamaría. Gracias, buenos días.
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24: La temperatura al momento. 28 grados. 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
3: La temperatura al momento. 30 grados. 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

Buenos días, Ciudad Victoria. Te saluda el micrófono Luis Ursúa. Te invito a que te quedes con nosotros en esta hora, porque estoy seguro que nos la vamos a pasar increíblemente bien en este día, ya miércoles, mitad de semana, miércoles 2 de septiembre, iniciando este mes de septiembre con el pie derecho, como se debe, como lo hemos estado comentando a lo largo del día de ayer y justamente el día de hoy, acerca de las grandes promociones que tendremos para este mes, para este noveno mes de este 2026, y sobre todo de que estamos emocionados, ya que pues ya prácticamente falta muy poquito para dar el grito de independencia. Ya podemos ver el ánimo en las calles, ya podemos ver los colores de la bandera mexicana, verde, blanco y rojo, pues prácticamente en muchísimos edificios, en muchísimos lugares, representativo obviamente a nuestra, pues a lo representativo a nuestro patriotismo, ¿no? Principalmente, y es una de las fechas más bonitas que tenemos durante todo el año, sobre todo pues obviamente festejar un aniversario más de la independencia de nuestro país, sobre todo recordar a las personas que nos dieron libertad precisamente, y pues vaya, fue una lucha de 10 años, no fue nada fácil, pero sin embargo pues obviamente cada septiembre lo recordamos, recordamos la independencia y recordamos que no hay nada más bonito que ser mexicano en la faz de la tierra, indiscutiblemente. 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De que haya ese pretexto de poder estar con toda tu familia festejando el Día de la Independencia en una cena muy mexicana y sobre todo pues completamente gratis. 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Oigan, y por cierto, en este día miércoles, ya mitad de semana, las divisas están de la siguiente manera. El dólar americano en este momento lo podemos encontrar en 17.41 centavos a la venta, pero a la compra está en 16.47, bajando afortunadamente, como les comento, en 16.47 en la compra y 17.41 a la venta. El dólar canadiense lo podemos encontrar en 12.24 a la venta. El euro, el día de hoy, lo podemos encontrar en 19.90 a la venta. La libra esterlina está en 22.93 a la venta. Y el centenario, el día de hoy, lo podemos encontrar en 92.800 pesos a la venta. Esos vendrían siendo las divisas y metales del día de hoy, miércoles 2 de septiembre, en cuanto a instituciones bancarias y casas de cambio, para tomarlo en cuenta si es que, pues obviamente, vas a viajar en estos días a frontera o necesitas hacer alguna transacción. Esos vendrían siendo
pues las pues ahora sí los costos de divisas y metales justamente el día de hoy miércoles. Además de que también tenemos temas muy interesantes. Ya como estamos arrancando este mes de septiembre, según los expertos dicen que tenemos que hacer cierta evaluación al arrancar un mes, sobre todo pues ya en este mes de septiembre. ¿Qué es lo que deberías de hacer al menos una vez en cada mes? Es decir, ¿qué es lo que recomiendan los expertos que deberíamos de hacer una vez de perdida al mes? Así de que pues ahorita que estamos arrancando este mes de septiembre, daremos a conocer cuáles vendrían siendo las sugerencias que dan los expertos para que podamos obviamente llevar a cabo este y muchos ejercicios más para sentirnos muy bien y sobre todo para sentir también que aprovechamos este mes de septiembre. Esto y más obviamente lo platicamos más adelante. 9:12, escuchamos a Thalía y es tiempo de irnos ahora con un gran tema de Juanes. Este tema se llama Es por ti y lo escuchamos juntos aquí en Romántica Música para tu corazón.

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1: 9:22 y 31 grados centígrados en cuanto a la temperatura actualmente aquí en Ciudad Victoria, con una sensación térmica que ya varía entre los 33 y 34 grados centígrados. Hoy hará bastante calor, esto en cuanto a la sensación térmica, dependiendo donde nos esté sintonizando actualmente. El atardecer el día de hoy, el sol se ocultará a las 6:53 para que lo tomemos en cuenta, ya que cada vez que nos estemos acercando, obviamente, al invierno, será más próximo. El atardecer el día de hoy estará a las 6:53, la puesta del sol, para que lo tomemos en cuenta. La temperatura máxima, escuche usted bien esto, 37 grados centígrados más sensación térmica, es decir, muchísimo calor el día de hoy, prácticamente soleado durante todo el día, así de que hay que cuidarnos muy bien, protegernos de los rayos UV, hidratarnos constantemente con agua simple o bien con algún tipo de suero si estamos expuestos, pues obviamente a pérdida de sudor, electrolitos y demás. El día de hoy 37 grados centígrados como máxima, más aparte obviamente la sensación térmica. Hay pronóstico de lluvia la próxima semana, pero sin embargo, como les comento, solamente es un pronóstico de lluvia ligero. Ojalá y este se llegue a concretar, pero ¿se han dado cuenta de algo? No sé, muchos expertos señalan de que el Niño ha sido pues un tema muy inusual, sobre todo pues en este tiempo, ¿no? Ya que pues sí, efectivamente se caracteriza de que pues está haciendo muchísimo calor por todos lados, ha elevado la temperatura en muchísimos lugares, pero ¿se han dado cuenta que a pesar de que estamos en la temporada de huracanes, llevamos pues prácticamente todo este tiempo sin ningún huracán? Es decir, llevamos pues prácticamente desde que inició la temporada de huracanes hasta el día de hoy, que es 2 de septiembre, sin registrarse un huracán. O sea, está increíble, sobre todo pues obviamente hablando del Atlántico, ¿no? Este Atlántico y Golfo de México, ¿no? Este podría ser, por ejemplo, pues uno de los años más tardíos en recibir algún pues efecto meteorológico como el que les acabo de comentar, que de hecho podría ser pues un tiempo aproximado de 60 años. El primer huracán del 2026 podría ser el más tardío en más de 60 años. Imagínese usted, ha habido tormentas tropicales como por ejemplo Arthur, Berta, César, Dolly, Edward, que pues apenas ha estado aproximadamente los vientos 74 millas por hora. Obviamente es mucho para que todavía no se registre, ¿verdad?, como un huracán, pero sin embargo, pues hasta la fecha no se ha formado ninguno, y todos los expertos comentan de que pues es principalmente a causa del fenómeno El Niño. ¿Qué es lo que llega a pasar? Supuestamente los huracanes a final de la temporada pues suelen ser más violentos, pero hasta la fecha, como les comento, pues no se ha formado absolutamente ninguno. Hay presencia de precipitaciones la próxima semana, pero hasta el momento no se ha registrado algo, a menos de que pues obviamente se pueda estar formando en este mes de septiembre. Pero por lo pronto, pues prácticamente hay que recordar de que a finales de este mes de septiembre pues ya inicia otoño, ya es una nueva estación, pero sin embargo, pues prácticamente lo inusual es de que hace un año, hace dos años, usted recordará de que pues había algún tipo de huracanes, llegaban aquí, abastecían agua a presas, pero pues prácticamente este año, este 2026, hasta la fecha no ha habido ningún fenómeno meteorológico como este. Ojalá, obviamente, de que si se llegara a formar uno, que no sea violento, que traiga mucho más beneficio, pero sin embargo, hasta el momento nos estamos dando cuenta que el niño anda muy travieso, jugando con el clima, sobre todo de este planeta. 9:27, escuchamos a Coti, Paulina y a Julieta, y es tiempo de irnos ahora con Miguel Bosé y Bimba Bosé. Este tema se llama Como un Lobo, y lo escuchamos juntos aquí en Romántica Música para tu Corazón.

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9:37 minutos y 31 grados centígrados en cuanto a la temperatura actualmente aquí en Ciudad Victoria. Ya que estamos arrancando este noveno mes de este 2026, ya que estamos arrancando septiembre y sobre todo de que nos quedan pues varios días para poder pues obviamente concluirlo. Fíjense que dieron a conocer los expertos una lista para poderlo hacer de perdida una vez al mes. Son cuestiones básicas que nos enseñan sobre todo pues cómo organizarnos, cómo tener paz mental y sobre todo también cómo poner en orden nuestras ideas, y no únicamente en ellos, sino también nuestros cajones. ¿Cuáles vendrían siendo estas motivaciones que nos dan? Pues obviamente para poderlo hacer, como les comento, una vez al mes, tomarnos ese tiempo para poderlo hacer y obviamente sentirnos mejor. Como por ejemplo, esta recomendación que nos hacen, desgraciadamente en ocasiones se nos llega, no sé si les ha pasado, se nos llega a saturar el teléfono de tantas imágenes, videos y demás que tomamos, capturamos, guardamos. Y pues pasa el tiempo, pasa uno, dos o tres meses y tenemos nuestro rollo fotográfico, infinidad de cosas que ya no necesitamos. Bueno, una de las recomendaciones que nos hacen los expertos es poner orden en tus fotos y archivos digitales de tu celular y de tu computadora. En ocasiones, por ejemplo, la computadora, como

obviamente tiene más capacidad, memoria y demás de almacenaje, pues obviamente dejamos cosas que ya no necesitamos, pero sin embargo se siguen acumulando. Y eso hace posiblemente que la computadora sea más lenta o que simplemente tengamos algún tipo de problema futuro, al igual que nuestro smartphone, al igual que nuestro teléfono. Así de que recomiendan los expertos que pongamos una fecha dentro de este mes para que cuando estemos tranquilos, relajados, podamos pues obviamente inspeccionar y borrar todo lo innecesario de la memoria de nuestros gadgets, de la memoria de nuestros iPad, teléfonos, celulares, también obviamente computadoras y demás. Otra de las cuestiones que también nos señalan los expertos es: haz una limpieza profunda de closets y cajones. En ocasiones, por ejemplo, no sé si les ha llegado a pasar de que guardamos etiquetas, guardamos tickets y ahí tenemos los tickets de no sé hace cuánto tiempo, pues inmediatamente checar, ¿verdad?, qué es lo que nos sirve, qué es lo que no sirve. No hay que acumular, porque obviamente la acumulación pues simplemente no nos deja paz mental, y sobre todo pues acomodar en ocasiones, por ejemplo, falta poquito para que se termine el shampoo, falta poquito para que se termine la cera, el gel y demás, pues obviamente acabarnos para comenzar uno nuevo, pero no tener colecciones, por ejemplo, de botellas de shampoo, ni también tener colecciones, por ejemplo, de fijadores, entre otras situaciones, que también llega a aplicar y desgraciadamente llegamos a tener mucho, y eso obviamente no nos da pues paz mental. Otra de las cuestiones que señalan también los expertos: salir a pasear por tu colonia o fraccionamiento. ¿Hace cuánto que no lo haces? Normalmente, pues sí, estamos acostumbrados de que si queremos salir a caminar, por lo regular nos vamos al 17, nos vamos al estadio, nos vamos, por ejemplo, al Parque Bicentenario. Pero ¿hace cuánto que no caminas por tu fraccionamiento o hace cuánto que no caminas por tu colonia? ¿Te has dado cuenta que pues hay una nueva tiendita? ¿Te has dado cuenta que hay nuevos vecinos? ¿Por qué no hacerlo? ¿Por qué una vez al mes no salir por tu rumbo y conocerlo? Otra de las cuestiones que también, pues tener un maratón de películas y series, porque en ocasiones, por ejemplo, la vida es tan atareada que pues desgraciadamente tenemos mil de cosas, y sería padrísimo de que tú llegues a tu casa, apagues tu teléfono, lo pongas en silencio y pues obviamente puedas aventarte un maratón o una de las películas, por ejemplo, el maratón que te gustaría ver. Por ejemplo, ya ahorita que se va a estrenar en diciembre la película de los Avengers, poder, pues si eres fan de los cómics y demás, pues aventarte cuáles vendrían siendo pues las películas en serie hasta terminar pues obviamente con cada una de ellas. No tienes que aventártelas todas en un solo mes, puedes decidir cuáles ver en septiembre, cuáles ver en octubre, cuáles ver en noviembre, para que obviamente le puedas entender a la que se va a estrenar en diciembre. Puede ser una de las sugerencias que nos dan los expertos que vale la pena también poder tener. Otra de las cuestiones es, por ejemplo, un día sin tecnología. Sí, efectivamente, un día sin tecnología, pues obviamente estar en contacto con la naturaleza, salir al jardín, salir al parque, si tienes oportunidad de ir a algún río, a algún lugar especial en la naturaleza, y ahora sí, de divorciarte momentáneamente de la tecnología. También otra de las cuestiones, por ejemplo, es de que si tienes oportunidad, ponte a bailar. Sí, efectivamente, pon la radio a todo volumen ahí en tu casa, ponerte a bailar una vez al mes para poder quitar el estrés y demás. Y pues obviamente, si tienes oportunidad, comunicarte con nosotros y dedicar una canción a esa persona que tanto quieres y que obviamente estás escuchando pues la radio. Y precisamente que va de la mano, hacer una llamada a tus seres queridos. No por mensaje, no por WhatsApp, no por texto, una llamada real. Si tienes, por ejemplo, familiares en otra ciudad, si tienes familiares en otro estado, comunicarte con ellos, pero es comunicarte, hablar por teléfono, escuchar su voz, comunicarte. Créanme que unos 5 minutos va a alimentar el alma, que en lugar de mandar un mensaje como estás, qué bueno, qué padre, ta, ta, ta. No, es comunicarte, hablar por teléfono, y créanme que con estas acciones que nos están recomendando los expertos, será muy motivador para que obviamente lo puedas hacer mes tras mes y obviamente puedas llenarte de muy buena vibra cada mes. 9:43, escuchamos al grupo Amaral y a Beto Cuevas, y es tiempo de irnos ahora con lo más nuevo de Laura Pausini. Este tema se llama Isla Bonita, que fue un cover obviamente que hizo Madonna en su momento, y lo escuchamos juntos aquí en Romántica Música para tu Corazón.

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9:54 y 31 grados centígrados. 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Y después de haber escuchado a Belanova, es tiempo de irnos ahora con un grupo que estoy seguro que vamos a recordar, quizá hasta con nostalgia. Ellos son Lu. Este tema se llama Por Besarte y lo escuchamos juntos aquí en Romántica Música para tu corazón.

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6: La temperatura al momento. 33 grados.
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1: Siendo contra los clamores de la naturaleza vender a los hombres, queda abolida las leyes de la esclavitud. Miguel Hidalgo y Costilla. 16 de septiembre, Independencia de México. 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
4: La temperatura al momento, 34 grados.
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1: Romántica, 11:45.
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1: La temperatura al momento. 36 grados.
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0: Mientras que la presidenta de México, Claudia Sheinbaum Pardo, iniciará una gira por los diferentes estados de la República para presentar un informe estatal en Tamaulipas, el gobernador Américo Villarreal Anaya hará lo propio. El mandatario tamaulipeco estará visitando los municipios de nuestro estado, básicamente en esta ocasión para asistir a los informes que están presentando las alcaldesas y los alcaldes. Muy buenas tardes, yo soy Yadira Tejeda y a nombre del Grupo AS Comunicación le doy la más cordial de las bienvenidas a este su noticiero estatal AS Noticias Tamaulipas. Hoy es miércoles 2 de septiembre de 2026. Son las 2 de la tarde con 2 minutos en los municipios del centro y del sur de Tamaulipas, las 3 de la tarde con 2 minutos en los municipios de la frontera norte. Temperaturas cálidas, muy calurosos, días bochornosos y así va a continuar lo que resta de esta semana. Quédese con nosotros que le tenemos los detalles de las noticias que se han generado durante las últimas horas. Comenzamos. Como ya le habíamos adelantado, la presidenta de México anunció que posteriormente a su segundo informe de labores estaría recorriendo el país de nueva cuenta. ¿Por qué? Con motivo de estar presentando un informe de lo que ha hecho estado por estado durante esta su administración federal. Ya hay una confirmación en cuanto a dónde va a iniciar. Mire, la mandataria nacional durante 3-4 semanas aproximadamente estará llevando a cabo actividades de jueves a domingo en distintos estados. El recorrido va a iniciar el día de mañana, jueves 3 de septiembre. Los primeros en recibir a la presidenta Sheinbaum para que se presente rinda un informe estatal será en Morelos y en Durango. El objetivo, ya le habíamos compartido también, ella lo ha explicado, es estar informando estado por estado de manera directa a los ciudadanos los avances que se han logrado durante su administración federal en materia de infraestructura, agua, seguridad, programas de bienestar, desarrollo social, seguridad pública, bienestar, viviendas, etc., etc., etc. Y bueno, ya le decíamos, ella va a estar a partir de los jueves en los estados en los que vaya definiendo la agenda. Por lo pronto, mañana arranca en Morelos y en Durango. Eso va a ser la primera gira de la presidenta Sheinbaum después de haber presentado su segundo informe de gobierno. Claro que también se está adelantando que una vez que concluya su gira por las 32 entidades del país, se volverá a llevar a cabo un evento masivo para presentar precisamente más sobre el trabajo que se está haciendo desde la administración que encabeza. Usted se preguntará, porque si usted es de los seguidores de la mañanera, entonces no va a haber mañanera. Pues sí, sí va a haber, claro. Estas se estarían llevando a cabo desde cada estado en donde toque estar a la presidenta Sheinbaum. Si estamos hablando de lo que es de lunes a viernes, que es cuando se llevan a cabo estas transmisiones desde Palacio Nacional. Pero también le adelantábamos que en el caso de Tamaulipas, el gobernador Américo Villarreal Anaya ha anunciado que hará lo propio. Y es que ya hemos compartido que están por iniciar la presentación de los informes de labores de las presidentas municipales y de los presidentes municipales. En el caso de Tamaulipas son 43 los que van a estar rindiendo un informe a la ciudadanía de lo que han estado realizando. Bueno, en el caso del mandatario tamaulipeco, él va a estar acompañando a las alcaldesas y a los alcaldes precisamente en estos informes de gobierno. Y estamos hablando de que este es un hecho inédito, ya que en Tamaulipas hasta ahora pues no había ocurrido esta situación. El gobernador Américo Villarreal Anaya estará iniciando su gira de trabajo con motivo del acompañamiento a alcaldesas y alcaldes durante sus informes de gobierno el día de mañana, jueves 3 de septiembre, al igual que la mandataria nacional. Pero en el caso del gobernador de Tamaulipas, su agenda de trabajo para acompañar a las alcaldesas y a los alcaldes en sus informes va a iniciar, le digo, mañana jueves 3 de septiembre en el norte del estado. Primeramente va a acompañar a la presidenta municipal de Nueva Ciudad Guerrero, Laura Verónica Peña Martínez, y por la tarde o unas horas después asistirá al informe de labores que rendirá la presidenta municipal de Nuevo Laredo, Carmelilia Cantú Rosas Villarreal. Y pues bueno, estará muy cargada la agenda del gobernador de Tamaulipas, porque le digo, va a estar asistiendo a los informes, y creo que eso va a obligar sin lugar a duda a la máxima autoridad de cada uno de los municipios pues a ser muy cuidadoso con lo que dice, porque pues ahora sí que no nada más lo vamos a estar escuchando los ciudadanos, sino también ahí muy atento el gobernador para ver qué tanto es lo que han logrado avanzar en el cumplimiento de sus compromisos en cuanto al uso o la administración de los recursos públicos. Recordar aquella frase que en Baja California mencionara la presidenta Sheinbaum cuando le dijo a legisladores de Morena que se querían tomar la foto, pero que fue un mensaje para todos los morenistas, principalmente, pónganse a trabajar en territorio. Así es que, sin lugar a dudas, que estos informes que van a presentar las presidentas municipales y los presidentes municipales de Tamaulipas será un gran ejercicio durante el cual ahora el mismo mandatario estatal tendrá la oportunidad de evaluarlos y saber si realmente se está acatando la instrucción de la mandataria nacional. En otras noticias, oiga, recientemente le dimos a conocer que el gobernador Américo Villarreal Anaya estuvo presente en el poblado de La Pesca, municipio de Sotolamarina, para dar inicio al ciclo escolar 2026-2027. También le dimos a conocer sobre la escuela primaria Capitán de Navío Blas Godínez Brito, que va a estar operando precisamente en este lugar y que se ha convertido en la primera institución educativa de Tamaulipas, ¿en qué cree? En prohibir el uso de teléfonos celulares. Recordar que a nivel nacional se sigue avanzando en la consulta tanto a docentes como a padres de familia, pero hasta el momento no ha habido una instrucción respecto de cuáles van a ser las reglas para el uso de dispositivos móviles al interior de las aulas. Lo que ya sabemos es que no se van a prohibir los celulares, ni las tabletas, ni las iPad, no se van a prohibir, se va a regular el uso de los dispositivos. Pero donde sí se va, a donde ya está prohibido, es en esa escuela primaria Capitán de Navío Blas Godínez Brito, ubicada en el poblado La Pesca del municipio de Soto La Marina. Y esto es parte de la estrategia con la cual se pretende rescatar o fortalecer por parte de los alumnos o entre los alumnos el tema de la disciplina, de la sana convivencia y, por supuesto, de la atención a los contenidos que imparten las maestras y los maestros. Fue el director de esta escuela primaria, Luis Manuel Luna, teniente de navío del Servicio de Docencia Naval, quien explicó que esto obedece la prohibición del uso de teléfonos celulares en las escuelas a una formación muy propia de esta nueva escuela primaria ahí en el poblado de Soto La Marina. Y bueno, pues también en ese sentido compartirle que aseguran desde el Congreso de Tamaulipas que muchos padres de familia ¿Qué cree? Pues son los que están pidiendo que no se prohíba los celulares en las escuelas. Armando Galindo, AS Noticias.
1: Gracias, auditorio. Continúan desde luego las declaraciones a favor y en contra de la prohibición o regulación del uso del celular al interior de las escuelas de Tamaulipas. Practicamos con la presidenta de la Diputación Permanente en el Congreso del Estado, Lucero Deodati Martínez, dijo que el celular es necesario, no se debe de aislar a los niños, a los jóvenes, se debe utilizar solamente para temas de clases, es decir, que se regule el uso, pero que no se prohíba.
2: No es necesario, si a juicio personal sí sería necesario, pues que se utilice, no para que se aíslen a las juventudes, sino para que se pueda reforzar, exactamente, exactamente, que se regule.
3: O sea, que no se utilice
2: durante las horas de escuela, salvo cuando tengan algún tema digital, que tengan que algún libro digital, algún método didáctico que tenga que ser necesario. Pero sin embargo, bueno, en una clase pues no es necesario estar mensajeando o estar en comunicación con otros.
1: Bueno, y es que efectivamente dice la actual legisladora que además muchos padres de familia están a favor de que se regule, que no se prohíba el uso del teléfono celular.
2: Esto, al contrario, creo que algunos padres de familia han manifestado que ellos están de acuerdo en que solamente sea una medida regulatoria.
1: Una medida regulatoria, no prohibitiva, señaló que habrán de esperar el resultado, pues digamos, de la convocatoria, de la encuesta que hoy se sigue llevando a cabo entre maestros, padres de familia y alumnos sobre qué se debe de hacer con el tema de los celulares que se llevan a las instituciones educativas.
2: Primaria y secundaria.
4: Sin embargo, el celular ha servido también para los alumnos para poder
2: redactar
4: o exhibir a maestros.
2: Bueno, y también sirve para poder tener algunos libros digitales, algunas plataformas. También sirve como un método educativo. Ese es el sentido, ¿no? Buscar un equilibrio. ¿Para qué? Para que pues la gente, los jóvenes, las juventudes, las niñez se sigan formando y sigan estudiando y que también tengan forma de comunicación y estén en el contexto tecnológico.
1: Dijo que espera la reacción de los padres de familia porque es ahí donde radica gran parte del tema de educar a cómo utilizar y en qué horarios los teléfonos celulares. El reporte en AS Noticias, Armando Galindo.
0: Bueno, pues así las cosas. Hay que recordar que en el caso de Tamaulipas está pendiente un foro estatal en donde se va a consultar a los padres de familia sobre las reglas para utilizar el teléfono celular y otros dispositivos móviles al interior de las aulas educativas. Corte comercial, regresamos.
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2: La Fiscalía General de Justicia de Tamaulipas dio a conocer que como resultado de las investigaciones realizadas por la Fiscalía Especializada en la Investigación de los Delitos contra Niñas, Niños y Adolescentes y de la Mujer por Razones de Género, la FENAM, se obtuvo la vinculación a proceso de Juan Jesús M., esto por su probable participación en el delito de violación agravada en agravio de una adolescente de identidad reservada. Durante la continuación de la audiencia inicial derivada de la ejecución de una orden de aprehensión, un juez de control determinó dictar vinculación a proceso en contra del imputado por el delito referido. Asimismo, la autoridad judicial concedió un plazo de 3 meses para el desarrollo de la investigación complementaria. De acuerdo con las investigaciones realizadas, los hechos que dieron origen a la acción penal ocurrieron al interior de una academia militarizada. Estamos hablando de la Academia Militarizada Doenitz, ubicada en el municipio de Ciudad Madero. Cabe destacar que este hombre, bueno, pues es hermano de Estrellita y ambos están vinculados a proceso también por el presunto feminicidio de Dafne Zapata Quintos. En este caso, este hombre de nombre Juan Jesús ha recibido otras denuncias también por violación agravada en agravio de otras personas que también estaban en calidad de alumnas dentro de la academia militarizada. Por cierto, en este mismo tema, compartirle que el día de ayer por la tarde se llevó a cabo otra marcha más en Ciudad Madero para exigir la inmediata liberación de Dana Yanina, la joven de 18 años de edad, que también está privada de su libertad en el Centro de Ejecución de Sanciones de Altamira, por su presunta participación en el feminicidio de Dafne Zapata Quintos. La familia de Dana Yanina, recordará usted, ha llegado ya hasta la presidenta de México, Claudia Sheinbaum Pardo, para solicitar su intervención. En respuesta, la mandataria nacional giró instrucciones a la Fiscalía General de la República para que trabajara de manera coordinada con la Fiscalía General de Justicia del Estado de Tamaulipas. No obstante, las marchas en apoyo a Dana Yanina han continuado en Tamaulipas, principalmente en la zona sur, que es donde se localiza el CEDES, donde está recluida esta joven de 18 años de edad. Y pues bueno, el día de ayer por la tarde, su mamá, la mamá de Dana Yanina, de nueva cuenta alzó la voz, apoyada con otros familiares y personas que se han sumado a esta lucha para obtener la pronta liberación de Dana Yanina. Y bueno, pues es así como el caso de Dafne Zapata Quintos sigue provocando pues que se abra todo un proceso, que se continúe con todo un proceso de investigación para que se llegue hasta las últimas consecuencias de lo que ocurrió por mucho tiempo al interior de la Academia Militarizada Doenitz, ahí en Ciudad Madero, que por cierto, ya en este ciclo escolar, pues ya como el resto de las militarizadas, ya no están operando en Tamaulipas. Y bueno, pues ahí muy al pendiente de este y de otros temas. En Tamaulipas, pues no todos consideran que una iniciativa, aprobar una iniciativa en donde se elimine la doble nacionalidad traería beneficios para todos, quizá para algunos sí, ¿para quiénes? Armando Galindo, Haz Noticias.
3: Muchas gracias, auditorio, ¿cómo está? Los saludamos como siempre. Luego de que la presidenta Claudia Sheinbaum ha propuesto una reforma constitucional para prohibir que las personas con doble nacionalidad puedan postularse a la presidencia de la República o gobernaturas, hay reacciones. Habla la diputada priista Mercedes del Carmen Guillén.
4: Las leyes deben de ser con este criterio, desde mi punto de vista, y ya estaba contemplado realmente. Será una reforma repetitiva que pues va a meter en problemas a muchos porque ellos han tenido gobernadores que no son, o sea, que tienen doble nacionalidad y que no han renunciado a una. Y me refiero concretamente a este, el de Baja California, Bonilla, tiene doble nacionalidad y no renunció a ninguna. O sea,
3: y es que efectivamente, si el aspirante cuenta con una segunda nacionalidad, deberá renunciar a ella antes de solicitar su registro como candidato, dijo la diputada, estar en contra totalmente de esta propuesta.
4: El problema de ser mexicano pues se siente realmente, y si vives aquí, tienes tu residencia aquí, pues uno supone que estamos en ese sentido. Negarlo sin una razón específica como la evasión de la justicia o que no estés presente en una orden de aprehensión que ya tenga vigencia y que sea fija, pues ese es otro asunto. Pero aquí estamos yendo mucho más allá y quizá le estemos quitando hasta los que viven en Estados Unidos esa posibilidad de llegar a ser gobernadores o presidentes de la República.
3: Dijo también la diputada Guillén, cuando se le cuestionó sobre las declaraciones de Humberto Prieto Herrera, que es el presidente de la Junta de Gobierno aquí en Tamaulipas, de que quizás también se pueda bajar o homologar las leyes en el estado para que ningún futuro candidato a las alcaldías o a las diputaciones locales también no pueda tener la oportunidad de participar en elecciones si cuenta con doble nacionalidad. Dijo que totalmente esta situación no debe ni siquiera de ser tema o estarse analizando.
4: Que han sido alcaldes y que pretenden ser alcaldes que tienen doble nacionalidad. Si nos vamos a ir a esas al rato, hasta un regidor y hasta un jefe de departamento va a salir con el rollo de que aquí se ha usado desde hace muchos años que la gente que vive en la frontera, las mamás van y paren del otro lado para que sus hijos tengan doble nacionalidad. Yo no sé para qué, ¿verdad? Pero lo hacen. Entonces tenemos una realidad diferente en el estado que creo que hay que analizar profundamente.
3: Un análisis que no se ha llevado a cabo, y señaló por último la diputada Guillén que esto sucedió o salió a la luz pública, esta propuesta, cuando un personaje exgobernador de Tamaulipas dijo que va a buscar la presidencia de la República, y de ahí ha surgido este tema que ha sido la nota de la propia presidenta de la República de reformar la Constitución para prohibir que personas con doble nacionalidad puedan postularse. Dijo que es incongruente y definitivamente estar en contra. El reporte para ti, todo nuestro auditorio en AS Noticias, Armando Galindo.
2: A propósito del inicio del ciclo escolar 2026-2027, atención directivos, recordarles que diferentes dependencias, tanto del gobierno federal como del gobierno estatal, cuentan con áreas en donde hay personal preparado, capacitado para impartir pláticas entre los estudiantes con fines de prevenir temas de violencia, temas de delitos y también para reforzar la seguridad al exterior de los planteles educativos. Ya le decíamos que ahí está el programa de Escuela Segura de la Secretaría de Seguridad Pública y también desde esta misma corporación se nos está informando que con el propósito de reforzar las medidas también de prevención, disuasión del delito y de faltas administrativas, binomios K9 del agrupamiento canino de la Guardia Estatal activaron ya también el operativo Regreso a Clase Seguro. A través de este operativo, caninos y manejadores visitan diferentes planteles del nivel básico, principalmente en los accesos, en donde realizan acciones de proximidad con estudiantes. La presencia del agrupamiento canino refuerza los mecanismos internos de seguridad al detectar de manera oportuna el ingreso de algunos objetos que pudieran constituir un potencial riesgo. Además, se fortalecen los vínculos con la niñez y se reconoce su papel activo en la construcción de la paz. ¿Qué significa esto? Ustedes, directivos, padres de familia interesados en prevenir acciones violentas o algún delito dentro de las escuelas, pueden solicitar también a la Secretaría de Seguridad Pública que se acerquen los binomios caninos a las escuelas de sus hijos. Ya ve que está muy, muy, pues muy, muy delgadito, digámoslo así, el tema de la revisión de mochilas, del operativo de mochila seguro. No todos están de acuerdo, algunos padres sí, otros padres no, que derechos humanos no quiere, que porque se invade la privacidad de los estudiantes, que esto, que bueno, la opción está, como se ha llegado a pronunciar en algún momento, que los estudiantes llevaran, si quieren, porque no es obligatorio, una mochila transparente para evitar, como ha ocurrido en ciclos escolares anteriores, el ingreso de armas, algunas de ellas que han resultado réplicas, pero otras sí han sido reales. Y está el tema de las mochilas transparentes, pero también la presencia de caninos o de binomios caninos a las afueras de las escuelas permitiría, sin lugar a duda, darle mayor seguridad a la comunidad educativa. Todo depende de que lo soliciten, ya sean los directivos o que los padres de familia lo propongan en las escuelas, y que de común acuerdo directivos y padres de familia soliciten precisamente este operativo denominado Regreso a Clase Segura. Eso por una parte. Estamos hablando básicamente de temas de prevención. Y algo que tenemos que platicar mucho con nuestros hijos menores de edad es que hay conductas que ya están consideradas, sí, aunque sean menores de edad, pues como delitos, y que por incurrir en esos delitos también ya se pueden meter en serios problemas, y que por eso en Tamaulipas contamos, por ejemplo, con el centro de internamiento que se encuentra en Güemes, que es un área especial para aquellos menores que han infringido la ley. Hay que platicar con nuestros niños, niñas, adolescentes, aquellos que no han cumplido todavía la mayoría de edad, que son los 18. Pero si usted no sabe mucho del tema, también puede acercarse, por ejemplo, a la Fiscalía General de Justicia del Estado de Tamaulipas, que está llevando a cabo jornadas de extensión educativa denominadas Prevención y Atención contra Riesgos. En este caso, se están enfocando a la educación media superior. A través de la Dirección de Atención y Servicio a la Comunidad se están impartiendo pláticas como la de la broma al delito y responsabilidad penal para menores. El objetivo es brindarle a los estudiantes información clara y accesible sobre las consecuencias que pueden derivarse de determinadas conductas, abordando el tema de la responsabilidad penal entre los adolescentes. A través de ejemplos cercanos a su realidad, se destaca la importancia de reconocer los límites entre una broma, una conducta inapropiada y aquellas acciones que pueden llegar a constituir un delito, promoviendo entre las y los adolescentes una cultura de prevención, respeto y toma de decisiones responsables. Asimismo, el personal de la Dirección de Atención y Servicio a la Comunidad entrega material ilustrativo sobre el violentómetro, semáforo de la violencia, que es una herramienta que permite identificar distintas manifestaciones de violencia y reconocer señales de alerta. De igual manera, se le proporciona a los menores de edad información sobre los delitos que pueden denunciar ante la FENAM y mediante la Fiscalía Digital, con el objetivo de acercar precisamente a las y a los estudiantes herramientas que les permitan conocer a dónde pueden acudir para recibir orientación, solicitar apoyo o, por qué no, presentar una denuncia. Corte comercial, regresamos.
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2: Como usted sabe, desde el ciclo escolar anterior se puso en marcha la Estrategia Nacional denominada Vive Saludable, Vive Feliz. Esa fue una instrucción de la mismísima presidenta de México, Claudia Sheinbaum Pardo, con el objetivo de lograr que la prevención y el cuidado de la salud de las niñas, niños y adolescentes dejen de ser acciones extraordinarias y se conviertan en una práctica permanente dentro del sistema educativo nacional. Bien, pues es el secretario de Educación Pública, Mario Delgado, quien ha informado que se logró realizar un censo de salud a más de 10.8 millones de estudiantes en más de 83 mil escuelas con información.

familias. Las niñas y los niños, señaló, se han convertido en agentes de cambio al llevar a sus hogares precisamente todo lo que ahora se les enseña en las escuelas respecto de el buen comer. Mire, esto es bien importante porque de nada va a servir que el gobierno esté haciendo este esfuerzo de tener un censo de las necesidades que en materia de salud tienen nuestras niñas y nuestros niños, nuestros adolescentes, si los padres de familia no se aplican algo tan básico. El ciclo escolar anterior en Tamaulipas, el secretario de Educación, Miguel Ángel Valdés García, estuvo haciendo de manera reiterada un llamado a los padres de familia, ¿sabe para qué? Para que fueran a recoger los lentes que les regaló el gobierno a sus hijas o a sus hijos porque se les detectó una debilidad visual. Porque los niños no pueden escribir bien porque no ven bien, no alcanzan a, no escriben bien porque no alcanzan a ver bien el pizarrón, no tienen buen rendimiento escolar porque no alcanzan a ver el pizarrón. Bueno, ahora que el gobierno les está regalando lentes, hay quienes ni siquiera se toman el tiempo para ir a recogerlos y son gratis y así. Porque también, como parte de esta estrategia nacional, vive saludable, vive feliz, hay que recordar que si se detecta a un menor de edad con problemas de desnutrición o de sobrepeso, se le dan indicaciones al adulto que está a cargo para que lleve a esa niña, a ese niño o a ese adolescente a un centro de salud, en donde se le va a dar seguimiento precisamente a su tema. El que hayan detectado los doctores que están recorriendo las instituciones educativas. Pero insisto, si no nos aplicamos como adultos a cargo de los estudiantes, ¿de qué nos va a servir todo este esfuerzo que se está haciendo por tener una niñez, una adolescencia más sana en México? Pero también para prevenir que quienes ahorita son menores de edad lleguen a una etapa adulta joven enfermos. Como ahorita ocurre, ahorita hay jóvenes de 18, 20, 26 años que ya tienen problemas muy serios de diabetes. ¿Por qué? Porque no hubo un buen control de su peso, de su talla, porque en su momento no se detectó oportunamente un problema de sobrepeso. Y ahí están las consecuencias. Jóvenes que ya presentan la amputación de alguna de sus extremidades, insisto, porque no hubo un manejo adecuado y oportuno precisamente de su salud física. Pero bueno, ahí está el tema en materia de salud. En este mismo tema de salud, compartirle que a nivel nacional la Secretaría de Salud sigue llevando a cabo foros sobre bioética y muerte digna. Usted seguramente ya ha escuchado al respecto. Hay quienes de pronto manifiestan una opinión o emiten una opinión, pero desconocen del tema. Es muy importante que de una u otra manera todos participemos precisamente en la construcción de una propuesta en torno a este tema que obviamente, pues causa cierta controversia y nos divide en cuanto a opiniones. Pero bueno, lo importante es que se nos está tomando en cuenta como sociedad. El objetivo de estos foros es abrir un espacio plural de diálogo y reflexión sobre la dignidad humana. Al respecto de este tema, la titular de la Unidad Coordinadora de Vinculación y Participación Social, Alejandra Alegría Arrieta, ha señalado que este espacio de diálogo se abrió con colectivos, académicos, expertos, profesionales de la salud y representantes de la sociedad civil. Enfatizó que el análisis de este tema debe realizarse con sensibilidad y al mismo tiempo con rigor médico y científico, porque detrás de conceptos como autonomía, voluntad, sufrimiento, cuidados paliativos o final de la vida, existen personas, familias y decisiones que tienen profundas implicaciones médicas, éticas, jurídicas y sociales. Por ello, dijo, se debe escuchar con atención y responsabilidad a fin de identificar coincidencias, reconocer diferencias y aquellos aspectos que requieren

0: mayor análisis. Puntualizó que la discusión sobre muerte digna no puede limitarse a cifras, diagnósticos, normas o evidencia científica. También requiere considerar las experiencias y perspectivas de quienes participan en ella. El comisionado nacional de bioética, Patricio Santillán, señaló que reflexionar sobre la muerte digna es, en sí mismo, un acto de vida, pues durante nuestra existencia tomamos decisiones sobre cómo queremos vivir y en determinadas circunstancias también podemos plantearnos cómo queremos que sea el final de nuestra vida. Mencionó que aunque la muerte es la única certeza de la existencia humana, pocas veces se reflexiona sobre ella de manera anticipada. Por su parte, la representante de Muerte Digna Ya, Samara Martínez Montaño, resaltó que las personas que viven con enfermedades incurables deben ocupar un lugar central en la discusión sobre muerte digna, eutanasia y asistencia médica para morir. Un tema, le digo, muy controvertido y que divide opiniones a nivel nacional, pero sobre el cual se está consultando a la población, se está viendo tanto, se está escuchando a los médicos, a quienes se encargan del tema de la ciencia, pero también a quienes integran algunas asociaciones civiles o colectivos de personas que enfrentan pues enfermedades terminales y que precisamente tienen una opinión muy particular sobre este tema de la muerte digna. No hay una propuesta en sí ya construida, se sigue elaborando la misma, se sigue construyendo, y pues bueno, hay que estar muy al pendientes para informarnos y por supuesto para hacer escuchar nuestra voz al respecto, porque pues como ya le decía, el especialista, el comisionado nacional de bioética, Patricio Santillán, tiene mucha razón. Dice, aunque la muerte es la única certeza de la existencia humana, pocas veces se reflexiona sobre ella de manera anticipada. Mire, por ejemplo, ahorita estamos en el mes del testamento. Yo le pregunto, usted tiene una casita y dice, ay, pues cuánto pueda valer. O tiene una casotota y dice, esta vale mucho. ¿Qué cree? A veces, o en México es muy común decir, preocuparse y ocuparse de tener bienes. Pero a la larga, cuando uno se va, lo que hereda nada más son males. Bueno, pues para que esos bienes realmente cumplan el objetivo, hay que hacer el testamento. Pero mucha gente se abstiene de realizarlo. ¿Sabe por qué? Porque cree que con eso va a atraer la muerte. Pues bueno, cada quien, ¿verdad? Son pensamientos muy respetables, pero le digo, pues si existe un documento llamado testamento, le digo, es precisamente para que cuando toque partir, cuando toque trascender, uno se vea más tranquilo, sabiendo que heredó una casita o una casononona y que no va a dejar problemas en la familia. ¿En cuántas familias, cuántas veces hemos visto o hemos escuchado que se dividen las familias, incluso entre la misma familia, se andan asesinando todo por bienes materiales? Corte comercial, regresamos.
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6: Que no se le pase, el IMSS Tamaulipas está invitando a mujeres de 40 a 69 años de edad a realizarse una mastografía gratuita durante el mes de septiembre. Acude al mastógrafo móvil. La agenda que está dando a conocer el IMSS Tamaulipas es la siguiente. Mire, del 1 al 5 y del 14 al 19 de septiembre, el mastógrafo móvil va a estar en la Unidad de Medicina Familiar número 77 de Ciudad Madero. Del 7 al 12 y del 21 al 26 de septiembre van a estar en la Unidad de Medicina Familiar número 24 de Ciudad Mante. Del 28 de septiembre al 3 de octubre estará en la Unidad de Medicina Familiar número 79 de Matamoros. Las recomendaciones es que vayan usando ropa de dos piezas, ya sabe, un pantalón o falda y una blusa. Que lleven la cartilla nacional de salud, hay que acudir ya con aseo personal, ya bañaditas, no usen el desodorante, tampoco perfume ni talco. Esas son las recomendaciones para que puedan practicarles una mastografía sin costo alguno. En Nuevo Laredo, la presidenta municipal Carmelilia Cantú Rosas Villarreal anunció una nueva ruta aérea que conectará a Nuevo Laredo con Tampico y también con Cancún, reduciendo considerablemente los tiempos de traslado dentro de Tamaulipas y fuera de Tamaulipas, ofreciendo así una nueva alternativa para viajar desde la frontera norte del estado a uno de los principales destinos turísticos de México. La ruta Nuevo Laredo-Tampico-Cancún iniciará operaciones el próximo 14 de noviembre con vuelos los días martes y sábados. Los pasajeros con destino a Cancún permanecerán en la misma aeronave durante la escala en Tampico, sin necesidad de cambiar de avión. Para los habitantes de Nuevo Laredo y de municipios cercanos, la nueva conexión permitirá llegar por vía aérea al sur del estado en aproximadamente una hora, imagínense, una hora con 20 minutos. ¿Cuánto se hace ahorita? Para nada más de Victoria a Laredo, son como 5 horas, ¿no? Son como 5 o 6 horas, depende cómo maneje. Súmele 3 de Victoria a la zona conurbada, fácil, 8 horas para ir de la zona conurbada a Nuevo Laredo. Fácil, 8 horas, si no es que más. O de Laredo a la zona conurbada. Bueno, pues ahora con esta nueva ruta aérea anunciada por la alcaldesa Carmelilia Cantú Rosas Villarreal, se podría trasladar de extremo a extremo en una hora con 20 minutos. De la misma manera, habitantes de Tampico o de Ciudad Madero, Altamira y municipios aledaños tendrán esa misma alternativa, es lo que ya le comentábamos. Pero bueno, vamos a escuchar a la presidenta municipal de Nuevo Laredo, Carmen Lilia Cantú Rosas Villarreal.
0: Viva Aerobús ha aprobado la nueva ruta Nuevo Laredo, Tampico, Cancún. Esta ruta nos permite empezar a cambiar esa realidad y además tiene algo extraordinario, como lo mencionamos, Cancún, uno de los destinos turísticos más importantes de México y del mundo. Estará ahora al alcance, como ya lo mencionaron, de las familias de Nuevo Laredo a través de esta nueva conexión. Quien quiere viajar desde Nuevo Laredo hasta Cancún podrá hacerlo en la misma aeronave con una escala operativa en Tampico sin tener que cambiar de avión. Eso significa nuevas posibilidades para nuestras familias, para quienes quieran disfrutar unas vacaciones, para quienes quieran visitar familia, para quienes quieran viajar por negocio. Quiero agradecerle nuevamente a Viva Aerobús porque encontramos una empresa dispuesta a escuchar, analizar el potencial de Nuevo Laredo y a construir juntos con nosotros una nueva oportunidad para esta región. Nuevo Laredo, Tampico, Cancún, tres destinos, dos regiones de Tamaulipas y una nueva ruta de oportunidades que hoy comienza a despegar.
6: Usted estaba al pendiente de la gran fiesta de las tamaulipecas, de los tamaulipecos. Le estoy hablando de la Feria Tamaulipas 2026, que año con año se lleva a cabo en la capital, en Ciudad Victoria. ¿Qué cree? Ya hay fecha de inicio. Ya se sabe que se llevará a cabo del 15 al 26 de octubre. Y bueno, pues a través de las mismas redes sociales oficiales se adelantó ya a algunos de los artistas que se van a estar presentando. Y los primeros dos confirmados son el grupo Firme y Alfredo Olivas. Estamos hablando de que la Feria Tamaulipas 2026 tendrá una duración de 12 días. Para conocer la cartelera de artistas que se estarán presentando tanto en el Teatro del Pueblo como en el Centro de Espectáculos, hay que esperar un poquito más. Pero por lo pronto ya hay dos grandes artistas que ya abarrotaron, ¿no?, el Centro de Espectáculos aquí en Ciudad Victoria, la capital de Tamaulipas, cuando se presentaron. Y bueno, pues regresan en este 2026. En los deportes, Jorge Armando García, Haz Noticias.
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7: ¿Qué tal? Muchas gracias. Los saludo con mucho gusto en esta tarde de miércoles y vámonos con toda la información del mundo de los deportes. Y les comento que el inicio de la apertura 2026 dentro de la Liga MX femenina categoría sub-19, la reynosense Jandra Ruiz ya suma 277 minutos en un total de 5 encuentros con su equipo de los Tuzos del Pachuca. La defensa tamaulipeca suma esa cantidad importante de minutos a pesar de estar ausente en varios días para acudir con la selección mexicana en la categoría sub-17, con la experiencia que está tomando a muy corta edad, parece que tendrá un futuro prometedor dentro del fútbol profesional. El vocal de la Comisión de Caza y Pesca de Tamaulipas, doctor Pablo González Alaniz, presentó ante los medios de comunicación en la sala de prensa del Palacio de Gobierno Estatal los diferentes detalles de lo que será la Copa Tamaulipas 2026, la cual se estará llevando a cabo los próximos días 12 y 13 de septiembre en la playa Tepehuaje del municipio de Sotola Marina. La Universidad Autónoma de Tamaulipas, a través de la Dirección de Deportes y Recreación, están invitando a la comunidad universitaria en general a la gran rodada WAC 14K a celebrarse el próximo domingo 20 de septiembre con salida en el Parque de Tamatén y llegada frente a Rectoría. Dicho evento será 100% familiar. Desde niñas, niños, jóvenes y adultos podrán disfrutar de un recorrido lleno de energía y convivencia. El horario de salida será en punto de las 8 de la mañana. Para mayores informes se podrán comunicar a la Dirección de Deportes y Recreación. Y con la convicción de hacer el mejor torneo y dar el máximo esfuerzo para alcanzar los objetivos trazados, el equipo de Correcaminos de la Universidad Autónoma de Tamaulipas, que milita en la Liga Premier, lleva a cabo su trabajo semanal previo a lo que será su debut cuando recibe este sábado 5 de septiembre al conjunto de Mineros de Fresnillo en punto de las 10 de la mañana en el Estadio Marte R. Gómez de la capital tamaulipeca. El jugador examericanista Sebastián Cáceres ha sido fichado por el Celta de Vigo y ahora tuvo que despedirse del club americanista. El uruguayo, visiblemente triste a su salida del equipo mexicano de las Águilas del América, pero ilusionado en tratar de trascender ahora en el fútbol europeo. En el plano internacional, este miércoles se ponen en marcha los partidos de la semifinal de la League Cup, en donde cuatro equipos mexicanos buscarán avanzar a la gran final. Toluca recibirá a León en punto de las 19:07 p.m. América lo hará recibiendo a los Rayados del Monterrey en punto de las 21:30 p.m. Son los deportes al momento a través de AS Noticias Tamaulipas. Les ha informado Jorge Armando García.
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6: Como siempre le digo, ni todos los hombres son malos, ni todas las mujeres son buenas. En materia de seguridad hay que, pues ahora sí que desconfiar de unos y de otras. ¿Por qué le digo esto? Porque la Fiscalía General de Justicia de Tamaulipas está dando a conocer que mediante la labor de agentes de la policía investigadora se cumplimentó orden de aprehensión en contra de Ivone N., Paloma Aleli N. y Carlos Alberto N. por su presunta responsabilidad en los delitos de feminicidio, privación ilegal de la libertad y otras garantías, asociación delictuosa y robo de vehículo. El mandamiento judicial fue obsequiado por un juez de control tras analizar los datos de prueba presentados por el Ministerio Público derivado de las investigaciones realizadas con hechos ocurridos el 18 de noviembre de 2025. De acuerdo con las indagatorias, las personas imputadas en compañía de otros individuos habrían privado de la libertad a la víctima y se habrían apoderado de un vehículo para posteriormente trasladarla por diversos puntos de la ciudad. Estamos hablando de Reynosa y en el ejido El Banco, donde presuntamente le ocasionaron diversas lesiones que provocaron su fallecimiento. Las personas imputadas quedaron a disposición de la autoridad judicial competente en espera de la audiencia correspondiente en la que se determinará su situación jurídica conforme a derecho. Rápidamente también le informo que la circulación está obstruida sobre la carretera Reynosa a Monterrey, esto por un accidente en donde hay personas lesionadas. Derivado de un choque con personas lesionadas ocurrido a la altura del kilómetro 191, la circulación se encuentra obstruida, repito, en la carretera Reynosa a Monterrey. El hecho se suscitó entre una camioneta y un vehículo quinta rueda. Personal de la Guardia Estatal de Apoyo Carretero, comisionado a la Estación Segura Reynosa Poniente, acudió ya para coadyuvar con las personas encargadas de brindar vialidad por el acotamiento. Cabe mencionar, el tránsito vehicular se encuentra fluyendo, pero con lentitud y se espera la circulación de unidades médicas en el área. Así es que, muy atentos, por favor. Muchísimas gracias por el favor de su sintonía. Hemos estado con ustedes en los controles técnicos, José Luis Estrada en la edición, Manuel Candanosa y en la conducción, su servidora Yadira Tejeda. A nombre del Grupo AS Comunicación, buenas tardes, buenas vibras, buen provecho.

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5: Romántica, son las 3:50.
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Romántica, las 3:57.

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1: Muy bien, oigan, 4:06 p.m. ¿Cómo les ha ido con este calorcito aquí en la capital, Ciudad Victoria, Tamaulipas? Según esto, ya estamos diciéndole adiós al calor, pero todavía hay que aguantar unos días más, ¿verdad? Dicen que se avecinan unas lluvias la próxima semana. Ojalá para que ya empiece a ser fresco, pero dicen que no, que como quiera se va a sentir el calorcito. Mientras llueva, todo está bien. Queremos que llueva aquí en la capital, Ciudad Victoria, Tamaulipas. Bueno, oigan, pues estamos a mitad de semana, estamos en un miércoles. Qué rápido se pasa el tiempo, ¿verdad? Ya 2 de septiembre, estamos en el mes patrio y nosotros aquí en Romántica tenemos una promoción. Así para que todos estén muy, pero muy al pendiente. Oigan, ponme por favor algo de las K-pop, por favor. Por favor. Oigan, les iba a dar más cortesías el día de hoy, pero me acaban de informar que por causas de fuerza mayor y por problemas ajenos a este evento, no se va a llevar a cabo esta fecha que estaba pronosticada, que ya estaba definida. Hasta nuevo aviso, es lo que me están diciendo. Y las personas que ayer ganaron, conserven su boleto para esta nueva fecha, ya que por cuestiones ajenas a los organizadores se tuvo que cancelar para otra fecha. De verdad, a mí me están informando y yo también me quedé sorprendido porque ya era todo un hecho que se iban a presentar ya. Y bueno, pues nos están informando que se cancela hasta nuevo aviso. Las personas que tengan su boleto o las personas que ganaron aquí cortesías, consérvenlas porque sí van a ser válidas hasta la nueva fecha, que va a ser pronto, no se me desesperen. Entonces, para que estén muy, pero muy al pendiente. Entonces, aquí les voy a estar informando que se canceló la presentación de este show en vivo de las guerreras K-pop aquí en el Teatro Amalia G de Castillo León. Bueno, pues saluden el máster al Pepe Huicho, soy su amigo y servidor Enrique Bautista, ya regreso.

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1: Vamos a escuchar este tema que se llama Perlas Negras, Natael Cano, aquí en Romántica, música para tu corazón y...

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2: Muy bien, oigan, 4 de la tarde con 24 minutos. Y bueno, pues ya nos están marcando, ya nos están pidiendo información. Sí, pues lamentablemente se suspende la presentación de este show. Las guerreras K-Pops, que estaban programadas para, pues precisamente para este domingo, y se pospone por causas de fuerza mayor ajenas a los organizadores de este evento, el cual darán una nueva fecha y ustedes conserven sus cortesías, o la gente que compró su boleto va a ser válido. Entonces, para que lo tomen muy pero muy en cuenta, ustedes ya tenían planeado lo del domingo, por causas ajenas a la empresa organizadora no se va a llevar a cabo la presentación de las guerreras K-Pop. Bueno, pues ya se me estaba pasando el cumpleaños de mi hermana, mi hermanita Fanny Abigail, que hoy está de manteles largos. Entonces vamos. Ahí están las mañanitas para mi hermana Abigail. Abby, la felicitan, bueno, por supuesto, sus hijos, también su esposo Rivera, de parte de todos, de Kelly, de los hermanos, de Mickey, de Johan, de su servidor, y en especial de mi mamá, que ya seguramente ya están en la Naco, en la héroe de Nacosari. Ahí están en este momento escuchándonos. Bueno, pues ahí están las mañanitas y fanfarrias, ¿por qué? Por felicidad, ¿verdad? De que está cumpliendo un año más y que siga cumpliendo muchos, pero muchos años más. Mi hermana, te mando un fuerte abrazo. Muy bien, oiga, 4 de la tarde con 26 minutos. Vámonos a más música. Esto se llama... Bueno, vamos a música. Ya regreso, 4 de la tarde, 27 minutos.

Vámonos con Vacilos, mi primer millón aquí en Romántica. Música para tu corazón.

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13: Llega Mónica Naranjo con El Amor Coloca, 4 de la tarde con 37 minutos.

Fíjense, me quedé pensando un ratito y por eso dije, no lo puedo creer, pero esta canción, El Amor Coloca, fue uno de los temas allá por el año, si no me equivoco, por el 2015. A ver, dice, fecha de lanzamiento en 1994. Bueno, ¿a qué iba? Era tanto el éxito que en cada baile no podía faltar. Y usted decía, bueno, pero ¿qué tiene de bailable? Pero era una canción tan, con tanto éxito, que después hasta con las manos creo que el amor coloca. Y hacían así, figuritas. El amor. Bueno, pues este tema lo acabamos de escuchar aquí. Para todos ustedes, Mónica Naranjo, El Amor Coloca. Muy bien, ¿qué les iba a decir? Vamos, ponga mucha atención a esto, que es una invitación para si usted aún no ha comido. 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Vamos con un tema, es que estoy buscando un tema para desmenuzarlo. Fíjense, este me gusta, porque lo hemos aplicado muchos hombres. Y dice así: el hombre como el oso, mientras más feo, más hermoso.

famoso. Significa que la apariencia física no es lo más importante en un hombre para resultar atractivo o varonil. La belleza masculina indica que los atributos físicos o la falta de ellos no restan valor al atractivo de un hombre. La justificación, pues, muchas veces se usa en tono de broma como defensa por hombres que no se consideran agraciados físicamente. Entonces, muchas veces aplicamos este refrán muy popular: el hombre como el oso, mientras más feo, más hermoso. Aunque a veces le cambiamos, ¿verdad? Dicen, el hombre como el oso, mientras más feo, más sabroso. 4 de la tarde, 44 minutos, más música, regreso.

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1: Bueno, pues acabamos de escuchar este tema, TBC. Era con la voz del grupo Ragazzi. Bueno, pues lo escuchamos aquí, TBC. Aunque déjenme decirles que despuesito se grabó de nueva cuenta, ¿verdad? Pero no es otra canción de TBC. Ya la iba a regar, pero bueno, oigan, entonces, Ragazzi lo tuvimos aquí en este programa. Le mando un saludo entonces a mi hermana, que siga festejando su cumpleaños, que se la siga pasando súper bien, a Abigail, la tremenda Fanny. ¿Cómo? ¿Quién no conoce a Fanny? Ahí le mandan muchos, muchos saludos, tiene bastantes amigos, amigas. Y bueno, pues hoy está ya de manteles largos, espero que ahorita la estén consintiendo bastante y que la quieran muchísimo más. Entonces ahí le mando el saludo y un abrazo. Ya nos vamos, pero recuerden, de nueva cuenta rápidamente les voy a decir que la función que estaba programada para este domingo de las guerreras K-pop se suspende por causas de fuerza mayor ajenas a los organizadores. Este domingo no se presentan las K-pop aquí en Ciudad Victoria, Tamaulipas, pero las personas que tienen boleto, las personas que tienen los accesos que se ganaron aquí en el radio, van a ser válidos para la próxima fecha, para que estén aquí muy, muy al pendiente. Va a ser lo más pronto que se pueda esta función que quedó pendiente. Y hablando de pendientes, bueno, pues aquí estén muy, pero muy atentos, porque ya estamos nosotros también con la promoción de Viva México. Así es, tenemos la promoción de septiembre, y para que la gente esté muy atenta y para que sepan cómo está la dinámica, entonces tienen que escuchar el 96.1 FM y 640 de AM Romántica, música para tu corazón. Nos vamos, gracias a Pepe Huicho, quien estuvo en el máster. Soy su amigo Enrique Bautista, hasta la próxima.

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2: Soy siervo de la nación porque esta asume la más grande, legítima e inviolable de las soberanías. José María Morelos y Pavón. 16 de septiembre, Independencia de México. 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

sin importar el tamaño de la ciudad o el pueblo donde nacen los hombres y mujeres. Ellos son finalmente el tamaño de su obra, de su voluntad, de engrandecer y enriquecer a sus hermanos. Ignacio Allende. 16 de septiembre, Independencia de México. 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